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1: Mis queridos amigos, mi bella familia espiritual, tengan todos una bienvenida a este espacio sagrado de energía y fe. Soy Saúl, guía espiritual, y hoy le quiero hablar a todos esos padres de familia que se sienten cansados de luchar, que hay un hijo pasando por los vicios, adicto a la pornografía, al casino, a las drogas, al alcohol. Personas que luchan y batallan contra la rebeldía, la grosería, las peleas. Cuando se pierde el respeto en el hogar, que todo se empieza a desboronar. Siente que lo construido por años se acaba en cuestiones de segundos. Le quiero hablar a todas esas personas. No pueden perder la fe. Muchas veces los ataques del enemigo, la maldad, la envidia, terminan marcando nuestro camino, terminan marcando el rumbo de muchos de nuestros hijos hacia caminos donde no hay una orientación clara, donde no hay un objetivo común de la persona prosperar, de la persona salir adelante. Empezamos a ver que atrás de los vicios que hay, irresponsabilidad, falta de trabajo, falta de propósito para vivir con claridad. ¿Eso qué va haciendo? Va destruyendo su paz. Eso va afectando su día a día y le va afectando en su trabajo, en su negocio, en su salud. Y eso va llevando a que el hogar se vaya destruyendo poco a poco y lentamente se va acabando con todo lo que se ha logrado hacer. Por eso le invito a toda aquella persona que esté pasando una dificultad con algún hijo, con algún integrante de la familia, a que consulte. Recuerde, su fecha de nacimiento nos permitirá ver si hay algo natural, si hay algo sobrenatural afectando su vida, afectando a su familia. Y recuerde, no todo es espiritual. Muchas veces los problemas vienen de comportamientos en la crianza. Cada vez que usted le alcahuetea, cada vez que no permiten que su mamá, que sus hermanos lo corrijan o la corrijan, esa persona va creciendo malcriada. Eso es un efecto natural. Pero lo sobrenatural también existe y debemos de cuidarnos, de resguardarnos en nuestro hogar, en nuestra familia. Ese núcleo sagrado que debemos de proteger por encima de nuestros intereses. Les invito a toda aquella persona que necesite una ayuda espiritual, un consejo, una guía, una luz en el camino, a que nos comunique, a que nos llame a nuestra línea espiritual para poderle ayudar. 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Para las personas que nos sintonizan desde el extranjero por esta bella cadena radial, nos pueden comunicar a través de WhatsApp, +503-60-49-49-09. Bueno, tenemos una persona enlazada en línea, en cabina. No quiere que su voz salga al aire, que su nombre, que su apellido sea algo totalmente confidencial. Recuerde, si usted tiene de pronto aquella molestia de que lo escuchen, no tenga pena. Siempre que usted se comunica, primero a usted se le pregunta si desea o no desea participar en el programa. Todo aquel que quiera llamar y no salir en el programa, llame tranquilamente que no va a salir en el programa. Esta persona me comparte la fecha de nacimiento, 3 de septiembre de 1989. Es la fecha de nacimiento de un hijo que se casó, un hijo que se fue de la casa, se fue del hogar, a empezar su nueva familia, a empezar ese nuevo camino que todos en algún momento debemos de tomar. Acá nos hablan de que hubo un cambio repentino, de que ya no se comunica con la familia, de que ya no muestra interés ni siquiera en los momentos difíciles que estuvo pasando la mamá en problemas de salud. Bueno, vamos a checar espiritualmente el campo, bueno, el campo energético de la persona. Se logra ver con mucha voz al alrededor, como que lo han inclinado mucho hacia la familia de la pareja, porque veo muchas personas al alrededor de él y lo tienen totalmente saturado. Le dicen una cosa, le dicen otra cosa, y hay momentos inclusive que cuando ustedes le han llamado, él ha dado respuestas comportamientos como si estuviera cansado o como si ustedes le llamaran a pedir. Él ha empezado a tener una actitud como a la defensiva. ¿Por qué se logra ver eso? Porque hay malos consejos en ese lugar. Malas energías están rodeando la vida de él y lo quieren aislar. Lo quieren retirar de las personas que lo quieren, de las personas que lo aman y que se preocupan por él. Recuerden, queridos oyentes, si a usted lo quieren poner en contra de su familia, sea un amigo, un familiar, una pareja, cuidadito con esa persona, porque es una persona que lo que tiene en su corazón es veneno. Y si yo porto veneno, pues veneno es lo que voy a destilar y voy a enemar. Recuerde muy bien, hermano, acercarse a una visita presencial para que le ayudemos en ese tema de su hijo. No lo juzgue, no lo recrimine, porque está siendo víctima de algo oscuro, lamentablemente. Bueno, todas aquellas personas que nos sintonizan, que han notado un cambio extraño en algún hijo, algún ser querido, algún familiar, después de irse de la casa o después de iniciar una relación, llámenme, consúlteme, pregúnteme con la fecha de nacimiento de esa persona, que acá obtendrá una respuesta clara y concreta de lo que está pasando en su vida. 60-49-49-09. 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Recuerda que puedes visitarnos todos los días de la semana de manera presencial. Estamos en San Salvador, San Miguel, San Vicente y Santa Ana. Le invito a que saque ese espacio, a que saque ese momento especial para usted y se acerque a una visita presencial que le aseguro va a cambiar su vida, va a cambiar su manera de pensar, su manera de actuar, su manera de percibir todo en la vida y va a empezar a percibir bendiciones, bendiciones abundantes que llegarán a usted para sanar, para curar, para liberar aquellas ataduras espirituales que condenan tu vida a una vida mediocre. Por eso no espere más y conviértase en dueño, en arquitecto de su propio destino, de su propio futuro. Sane, cure toda atadura que lo condene a un pensamiento del pasado que no le permita vivir plenamente en el presente y manifestar un futuro prometedor. 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Bueno, me preguntan a través de WhatsApp por la dirección de San Salvador. 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Estamos atendiendo de manera presencial en San Salvador de lunes a viernes, de 8 de la mañana a 5 de la tarde. 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Bueno, y aprovechando, recuerde muy bien también que en San Vicente nos puede visitar en el barrio Santuario, calle Novena Oriente, número de casa 20, casa color blanco con portón negro, y el portón negro tiene algunas franjas de verde turquesa. 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La casa es color blanco, las puertas negras y el fondo de las puertas es rojo ladrillo, para que nos visite todos los días aquí en Santa Ana. Recuerde muy bien, el punto de referencia es la Catedral del parque principal. Así que siga llamando, siga comunicándose a nuestra línea espiritual y agende su visita presencial para que venga, para que le ayudemos a cambiar su suerte, su futuro, su destino de una manera positiva a través de la oración, de la liberación espiritual que nos permite no solamente soltar, sino también recuperar. 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Mucho cuidado como le hablamos y le tratamos a ese integrante de la familia que está pasando por un momento difícil, por un momento complicado. Muchas veces no sabemos la carga de quien nos rodea porque solamente juzgamos en medida de lo que vemos. Y muchas veces las personas que logramos ver con problemas difíciles y complicados están cargando con algo que silenciosamente por dentro los destruye. Hay que tratar de ser empáticos, hay que tratar de ayudar a los demás desinteresadamente en todo lo que podamos. El servir con amor es servirle a la vida, es vivir para servir. Así que yo le invito a toda aquella persona que haya tenido en algún momento un comportamiento negativo, una mala palabra, una mala acción contra un integrante de su propia familia, a que se arrepienta de corazón, a que no lo haga por palabra, a que no lo haga por decirlo, sino a que lo sienta, a que en conciencia pueda usted soltar, perdonar y cortar cualquier vínculo energético con eso que lo ata y lo domina. ¿Por qué? Porque eso se termina convirtiendo en problemas, en bloqueos espirituales que con los días empezamos a ver reflejados en los problemas cotidianos de la vida. Por eso yo te invito a que te perdones a ti y a que también recibas ese perdón divino de aquello que has cometido mal. Y si necesitas una guía espiritual, no dudes en comunicarnos, en contactarnos a través de nuestra línea espiritual o acercarte. Ya lo escuchaste. 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Si usted ya perdió la esperanza con ese hijo, con ese familiar, con esa pareja que está perdida en algún vicio, sea de alcohol, sea de drogas, sea de apuestas, de casinos, sea de pornografía, usted no tiene que perder la esperanza nunca. No tiene que perder la fe de que va a haber un cambio positivo. Recuerde que todo es energía y la energía la tenemos que poner a nuestro favor y no utilizarla en nuestra contra. Por eso le invito a que no pierda tampoco nunca aquel deseo de ayudarle. Cuando usted se da por vencido, por vencida, no solamente se está resignando al dolor y al sufrimiento que le ocasiona la vida de esa persona, sino que también está condenando de por vida a esa persona que ya perdió la voluntad. Nunca pierda la voluntad de ayudar a ese ser querido. Comuníquese que somos ese amigo, somos esa persona que le podemos ayudar, que le podemos colaborar. 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Que mi Dios nos bendiga, nos proteja y nos guíe por senderos de bienestar, de salud y de armonía. Hasta mañana.
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13: ¿Qué le ponemos en Una Canción para Papá? Tantas canciones bonitas que hay de... La del viejo. ¿Viejo? No, todavía no. Ya vamos a preguntarle aquí a estos muchachos. Ya le vamos a preguntar a estos muchachos. Por, bueno, es que esa canción ahí me mata a mí también. Esa es el viejo. ¿Cómo no la vamos a poner? Ahorita le vamos a dar hacke aquí al Piero. ¿Dónde está Piero? Por aquí creo que lo he dejado. ¡Ay, hombre! ¡Ey, papá! ¡Ey!

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0: ¿Quién se va a ganar el pastelito de hoy?
1: Sonora Maya.
0: Me lo sacaba de la bolsa, es que me regalaron un pastel, de verdad. Me regalaron un pastel, pero ahorita no puedo comer pastel, entonces, ¿va? Pues se lo voy a regalar a la audiencia, dije yo, bella.
2: La sabrosa dinamita.
0: Con la de Karim León.
2: La de
0: Juanita. Desde que te tengo. O la de me cansé de insistir. ¿Cuál de las dos? Después de esta vamos a comer serie y venimos a la huyada ya.

0: Vamos a cantar ahorita, vamos a cantar ya.
1: Ay, viene la huyada, papá, viene la huyada.
0: ¿Cómo se hace la huyada? Ya se me olvidó.
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0: Va a regalar un pastel ahorita.
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0: Sí, extrañado la huyada.
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0: Las 8:01.
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0: Center. Vamos.
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0: Vamos a cantar.
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0: Me regalaron un pastel en estos días, la semana pasada, pero yo ahorita estoy cero pastel, vea, cero azúcar y eso porque estamos en un régimen ahí alimenticio bien estricto, ¿va? Entonces, si usted quiere cantar esa canción de Carin León, Desde que te tengo, o la de Me cansé de insistir, de Iván. Iván y ya. Cualquiera de las dos. Pues si me canta cualquiera de las dos, yo le regalo un pastel. Si no, cánteme la canción, la que sea. Buenos días.
15: Buenos días.
0: Buenos días. Buenos días. Joven aún. ¿En qué le puedo servir?
15: ¿Qué tal? ¿Cómo estás?
0: Si hay más feliz ya no se puede, hijo. Más feliz ya no se puede.
15: Me alegro de que estés de nuevo ya en la radio.
0: ¿Cómo vas?
15: Los hace falta nosotros ahí, los que ya tenemos días de escucharte ya.
0: ¿Dónde andas?
15: Ahorita fíjate que aquí voy por la en la Bernal.
0: Ajá.
15: En la Bernal y voy aquí rumbo al, aquí por el Boulevard Los Próceres.
0: Ok. Uh-huh. Agarrar todas las San Mateo y todo eso para arriba.
15: Y todas las amapolas. Sí, y todo sí, eso, sí. Entonces, okay. Pero siempre te escucho, ¿verdad? Siempre, pero ahora, dije, llegó el Che, le dije yo, qué bueno.
0: ¿Qué canción vas a cantar?
15: Fíjate que quería escuchar una de esta de Julieta Venegas.
0: Julieta Venegas. Sí.

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7: Ahora 8:22. Buenos días, 8:22.
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7: Chele, ¿cuándo vas a ir al psiquiátrico? ¿Cuándo me quede ahí de una vez o cuando me quede?

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1: No. Ah, con relajo, son relajos, que el relajo le gusta. Chelito, me encanta, dice que esté ahí haciendo desorden. Otra vez, pues, ¿y para dónde puede ser que lo queda de otra? Buenos días.
2: Buenos días, Chelito, qué alegría escucharlo, gracias a Dios. Damos gracias a Dios porque está con nosotros otra vez. Un abrazo, se le quiere mucho. Quiero que me salude a mi esposo que cumple años.
1: ¿A quién?
2: Mario Rivas, en Antiguo Cucatlán.
1: Mario Rivas, ¿cuántos años está cumpliendo Marito?
2: 50.
1: ¡Ah, ya tapa el tigre! ¡Ya tapa el tigre!
2: Le saluda a la esposa y las hijas que lo amamos mucho.
1: ¿Y a dónde anda el ingrato?
2: Pues a trabajar.
1: ¿A trabajar? ¿Y qué canción le va a cantar? Aquella cuando ustedes salían y se iban allá a amontonarse allá a los planes de rendero que iban a la puerta del diablo.
2: Por ahí.
1: ¿Se acuerda?
2: A hacer eso de nuevo.
1: ¿Se acuerda? ¿Qué canción le cantaba en esa época?
2: ¿Qué mando?
1: ¿Qué canción le cantaba en esa época a él?
2: ¿Qué canciones?
1: Ajá.
2: A él le gusta...
1: No, en esa época que ustedes iban allá a amontonar allá por los planes, allá al volado del diablo. ¿Qué canción le cantaba? Una canción tenía que cantarle o tararearle, claro. Todos lo hemos hecho, todos.
2: Ah, sí, vamos a cantarle.
1: ¿Cuál?
2: Juan Gabriel.
1: ¿La de Juan Gabriel? ¿Cuál de Juan Gabriel?
2: No.
1: Esa le cantaba cuando se estaban amontonando.
2: No.
1: Vaya, una, no, yo digo una cuando estaban en lo mejor así de perderse allá en la cueva número uno.
2: No me acuerdo.
1: Cante el Noa, pues ni modo, ¿ah?
2: Pongámosle la de Chayanne.
1: Cante el Noa, pues no quiere el Noa, pues.
2: Donde todo es diferente, donde siempre de repente.
1: Mire, la voy a llevar donde una amiga ya psiquiátrico.

0: Tengo que mandarle saludos al cuñado. Cuñado, Héctor Vladimir Cerrito Hueso. Aquí a mi amigo Walter, vea. Héctor Vladimir Cerrito Hueso, ¿eh? Eso de pango está cumpliendo años. ¡Bárbaro, cuñado! La hora 8:28, buenos días.
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decía mi tía. Como si fuera el primero. Chelo dice, saludos, qué bueno que no te moriste, dice. Casi, digo yo, casi. 2 meses, casi. Pero ahí que quitamos, me.

0: Tía Joseph, ¿me puede complacer con la canción Dardos? Por favor.
1: Cherito dice, buenos días, ya estamos aquí, dice, de los milagros, así que no ha pasado nada, bendiciones, Cherito, excelente día, las campanas, vaya las campanas que se escuchan, Chele, dice, se fue la señal, aquí estamos en Santana, dando guerra, dice, pero se me fueron las campanas, uy, se me fueron las campanas, ¿cómo que se le fueron las campanas? Cuidado con las campanas.
2: Chele.
1: ¿Qué onda?
2: ¿Qué onda, Chele?
1: ¿Qué vamos a cantar?
2: Estamos, va, al 100% bien, va, como que dice el dicho... Chele, ahí estamos con todo, Chele. Gracias a Dios que estamos escuchando. Que sigas.
1: ¿Dónde estás, Angelito?
2: Excelente.
1: ¿Qué vamos a cantar? ¿Qué vamos a cantar? Y no me... Ey, de verdad, no se van a ganar el pastel con las dos canciones esas, no puede ser, ¿no?
3: Buenos días, Chelito. Buenos días, Chelito. Carlito de Rote te saluda, como siempre.
1: Carlito, ¿cómo vas?
3: Me siento feliz.
1: ¿En la 106?
3: De nuevo ya, en la radio. Casi no me reporto, pero este audio va de mucho corazón. Y que Dios te bendiga, Chelito, y que bueno, créeme, te lo repito, te doy gracias a Dios porque ya estás ahí recuperadito y el manicomio no estaba completo sin el propio loco. O sea, todos son locos y locas ahí en la radio fiesta, pero faltaba el loco principal. Bienvenido nuevamente, Chelito, Bernito Díaz, y que Dios te siga cuidando y pues mucha salud, bebecito. Bendiciones, bebé.
1: Dos pasteles voy a regalar. Dos pasteles voy a regalar. ¿Cómo se llama la canción? Desde que te tengo esta, Eve. YouTubela, ahorita, pues ahorita. Apúrese. Dos voy a regalar, dos pasteles ahorita. Apúrese, pues. YouTubela.
4: 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No.
1: YouTubela.
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1: Karim León, desde que te tengo. Apúrese.
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1: Apúrese.
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1: Aló.
5: Buenos días,
1: ¿cómo estás?
5: Ay, aquí bien contenta, feliz porque gracias a Dios usted está bien. Y seguimos orando por usted.
1: Gracias.
5: Sí, yo no hablo mucho, pero lo tengo en mi corazón y en mis oraciones.
1: Ya nos van a hospitalizar otra vez, pero ahí vamos.
5: ¿Cómo?
1: Ya nos van a hospitalizar otra vez.
5: Ah, pues seguimos orando.
1: Ahí vamos con todo.
5: Perfecto.
1: ¿Va? Tenemos que salir para ir a la guerra aquí a este volado.
5: ¿Va? No, claro que no hace falta. Va, todo va a estar bien.
1: Claro,
5: por supuesto. Tener siempre la fe en Dios y lo amo mucho.
1: Por supuesto, por supuesto. ¿Cuál me va a cantar?
5: ¿Mande? No, yo no puedo cantar.
1: Ah, yo tampoco puedo, hija.
5: Una de Ana Gabriel, póngame.
1: ¿Cuál?
5: Hay una bien inspiradora.
1: A mí la que me gusta es una que dice: anoche estuve conversando con mi cigarrillo.
5: Ah, pues esa póngame.
1: Le di una. ¿Cómo que esa póngame? Cánteme la que usted quiera, ve.
5: Es que no me la puedo. Pero a mí me gusta mucho de Ana Gabriel.
1: Le gusta mucho. ¿Y esa canción nunca la he escuchado?
5: Dice que no me recuerdo, pero tal vez al escucharla, sí.
1: Oiga. Nunca he escuchado esa canción. ¿Tiene mecedora o hamaca usted?
5: ¿Cómo no?
1: ¿Tiene mecedora?
5: ¿Mande?
1: ¿Tiene mecedora en su casa?
5: Estoy en mi casa, tengo una hija especial y siempre somos fiel oyentes.
1: Todas son especiales, ¿no? Que si usted tiene mecedora en su casa o hamaca.
5: No tengo ni mecedora ni hamaca, solo la suya que he visto en su casa.
1: Para que se vaya a sentar y vaya a ver su jardín y oiga esa canción que dice así. Anoche estuve conversando con mi cigarrillo.
5: Me
1: sentí cansada, cansada, aburrida y tan vacía. A veces hasta pienso
5: póngamela.
1: Que ni siquiera existo. ¿Esa te gusta?
5: Sí.

0: quiero niños ahorita. Ey, ey.
1: ¡Miau!
0: ¿Cómo?
1: ¡Miau!
0: ¿Cómo que miau? ¿Cómo que miau? ¿Cómo que miau? ¿Cuál miau?
2: Sos una máquina.
3: ¿Qué onda, Chele?
0: ¿Qué hay, papá?
3: Nada, aquí que te traigo para que los niños vayan a Dreamland.
0: ¿Dreamland? ¿Ahí donde están todos los juegos?
3: Sí, allá en Santa Elena hay un certificado de $20.
0: ¿Ah? ¿Y le regalamos a los niños ahorita?
3: Pues sí.
0: Que me llamen los niños.
3: Y también tengo de Cinemark para que vayan a ver en 3D las películas, así que...
0: Después te le puedo dar dos, bro.
3: Ah, pues sí.
0: ¿Qué es lo que me regaló? ¿Y cuál es el de Dreamland?
3: Ese, ve.
0: Ah, sí es cierto. Bueno, bye. Entonces a partir de ahorita, no me llame usted para cantarme, que me llamen los niños. Para, les vamos a regalar dos pases al año para que vayan al cine y les vamos a regalar un vale para que vayan a Dreamland a jugar con las ruedas ahí.
3: Así es.
0: Ahí a Santa Elena, para que vean que aquí nosotros venimos con broche de oro, pues, pie al cañón y todo. Pues usted, usted sabe que aquí en este volado así es, pues, este turno baboso es otro rollo, papá, es otro rollo, viejo. 8:42. Bueno, me voy a ir a la pausa comercial. No me vayan a poner, yo quiero uno porque mi hijo... No, tiene que llamarme el niño. Ahorita, para que se ponga las pilas el mono ahí. Abusado. Y le podemos dar para que vaya a la rueda. Hey, mira, en Dreamland no solo los niños pueden jugar.
3: No, sí hay...
0: Los adultos también.
3: Sí, también hay de mesas de esas para jugar como de hockey.
0: Yo fui al último con unos amigos y un amigo, fui el otro día a jugar ahí al fondo, le tiras con unas cosas para botar las babosadas, no le pegué ni una.
3: Hay toboganes, bueno, o sea, de todo pues.
0: Hace como un año fui. ¿Hola?
4: Hola, buenos días.
0: Ah, no, ya está vieja.
4: No,
0: ajá.
4: No, tengo una niña.
0: No, mira, es que no, me tiene que hablar el niño o la niña.
4: De Dreamland.
0: No, tiene que hablar el niño o la niña, a ver qué barbaridad.
4: La niña está dormida todavía.
0: No, levántela. Apúrese, no, le voy a dar chance que pase comerciales y que se aprenda una canción. Apúrese, pues.
4: De Ana Gabriel, ya me la puso.
0: No, entonces levante, le voy a dar chance que la vaya a levantar, va.
4: No.
0: No, va, pues entonces no le vamos a dar, como él no la va a levantar a la mano y que va a jugar ahí como 3 días, hombre. Buenos días.
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13: Sí, la música de esta radio es otro rollo. Buenos días. Hola.
15: Hola.
13: Hola.
15: Hola.
0: ¿Cómo te llamas, mi amor?
16: Sofía.
0: Sofía, ¿dónde está mi vida?
16: ¿Ah?
0: ¿A dónde estás, mi amor?
16: Mexicano.
0: En mexicano. ¿Y qué canción te gusta, Sofía?
16: La vaca Lola.
0: La vaca Lola, la loca. ¿Y a dónde te gustaría ir? ¿Te gustaría ir al cine o te gustaría ir al Dreamland?
16: A ver.
0: ¿A dónde?
16: ¿Ah?
0: ¿A dónde te gustaría ir?
16: A los juegos.
0: Ah, ¿te gustaría ir a Dreamland? ¿Ah?
16: Sí.
0: Sí. Vaya, ¿cómo se llama el viejo feo que tenés a la par o la vieja fea que tenés a la par?
16: Santa.
0: ¿Cómo?
16: Santa.
0: Santa, Santa Claus se llama, ¿cómo se llama? Pásamelo, pásamelo mejor, pásamelo. ¿Aló?
17: Hola.
0: Ay, señora, era, vaya, decía yo. Ajá, ¿qué pasiones?
17: Saluditos.
0: ¿Cómo se llama la usted para que vayan a este los vales?
17: Sandra Argueta.
0: ¿Dónde está doña Sandrita?
17: En Mexicanos.
0: ¿Y cuántos años tiene la princesa?
17: 5, cumplió el 16 de mayo.
0: ¿Ya conocen Dreamland?
17: Sí.
0: Ahí en la, ¿cómo se llama? En la...
17: Elena.
0: ¿Santa Elena? Va, entonces sí. Venga a traer su vale hoy si quiere.
17: Vale.
0: Para que vea que aquí tenemos otro rollo, pues y dale volumen a la radio, aquí le va la canción de la niña hoy.
17: Muchas gracias.
0: Le mando un gran abrazo.
17: Gracias.
0: Vaya. Pues, ¿qué día es ahora? O sea, primero, ¿verdad? De junio. Primero de junio. Vaya la Lola. Tengo pases para ir al cine y las películas en tercera dimensión. Este turno es otro rollo, papá. Emilio, ¿qué dice? ¿Qué dice?

0: Y a la Lola. Otra voz así, de esas melancólicas. Melancólicas. Hola. Hola.
1: Hola, buenos días. Ah, no, ya. Llamamos de aquí de Cojutepeque.
0: ¿En qué puedo servirle?
1: Bueno, principalmente darle gracias a Dios porque ya usted está mejorando.
0: Ahí vamos, gracias a Dios.
1: Y pues a lo que sigue, pues primero Dios no lo desampara.
0: Ah, no, jamás, nunca.
1: Sí, entonces, por eso lo llamaba Chelito. La programación está bien.
0: ¿Alguna cancioncita que le guste?
1: Nada. Cualquiera, Chelito.
0: Voy a poner esta otra vez. La canción se... Póngale coco a la letra de esta canción.
1: Ah, sí, la que estaba viendo, el de Karim Limón. Está...
0: No, la otra. Me cansé de insistir. Ya la voy a esa canción.
1: Ya la vamos a escuchar.
0: Ey, pero dele volumen, pues. Se la voy a poner para que le dé volumen.
1: Gracias, Chelito. Bendiciones.
0: Esa canción soy yo ahorita. Me encanta esa canción.
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0: Me encanta esa canción.
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0: Así me voy a despedir hoy.
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0: Para el seguro vamos.
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0: Nos vemos en el quinto piso hoy de especialidades.
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0: ¡Pásalo! ¡Escríbele al cine!
1: Buenos días, Ricardo.
0: ¿Qué tal? ¿Cómo está?
1: Oye, que aquí mi familia en Santa Elena, Usulután, hermano.
0: ¿Santa Elena, Usulután?
1: Sí, contento con mi esposa aquí de escucharla de nuevo.
0: Qué bueno.
1: Sea bienvenido, hermano.
0: Me alegro, gracias, oye, me alegro de verdad que tengan una sonrisa ahí en su rostro, así como yo.
1: Démosle gracias a Dios, Ricardo.
0: ¿Siempre?
1: Sí.
0: ¿Siempre?
1: Quiero pedirle una cancioncita.
0: Dele.
1: Una que dice... Magia blanca tú tienes, me has hechizado a mí, con tu mirada coqueta y tu manera de hablar. Cuando pasando caminas, todos te admiran a ti. No seas así, no me hagas sufrir, piensa siempre en mí. Oh, magia blanca. Magia blanca que te embrujó.
0: ¿Cómo se llama el que canta la canción?
1: Magia blanca de los hermanos Carrión, viejo.
0: De los hermanos de allá del... donde venden...
1: los hermanos Carrión. Música del recuerdo.
0: ¿Dónde venden allá? ¿Dónde venden allá? Ahí en el centro. ¡Tururú, tururú! Le mando un gran abrazo, maestro. Le mando un gran abrazo.
1: El mayor que habló Germán Rivas Lozano de Santa Elena, viejo.
0: Le mando un gran abrazo, Germán. Oye.
1: Muchas gracias.
0: Tururú, tururú, estamos ahí.
1: Gracias.
0: Va pues, va pues.

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0: Bueno, y el tiempo sigue avanzando, 9 de la mañana, ya más 9 minutos en este lunes, inicio de semana y bueno, también inicio de un nuevo mes. Señoras y señores, se llegó la mitad de este año 2026. Bienvenidos al turno del dúo dinámico. Así que por acá nosotros vamos a estar llevándole excelente programación, excelente música, excelente saludos, de todo excelente. Pero también, como todos los lunes, usted sabe que tenemos esta hora en donde Margarita Giralde Trejo, de Asesoría Migratoria, nos acompaña para brindarnos información sobre este tema tan caótico, ¿verdad, Margarita? ¿Cómo está?
1: Sí,
0: Buenos días, bienvenida.
1: Buenos días, Joseph. Buenos días a todos. Buenos días, Vero. Que el Señor nos bendiga en este inicio de semana.
0: Amén.
1: Inicio de mes.
0: Sí.
1: Que sea de mucha bendición. Pero, de acuerdo, siempre tomado de la mano de Dios.
0: Totalmente.
1: Si no,
0: totalmente.
1: De ese por. Bueno, este día, Joseph, quise tocar como temas de rumores que se están dando y dar consejos a aquellas personas que ya poseen WhatsApp.
0: Ajá.
1: Ustedes pueden irse a la aplicación de WhatsApp y buscar donde dicen novedades.
0: Ok.
1: Ahí está Migración USA Oficial. Ahí usted va a poder, dice... Así dice la página y tiene la bandera de Estados Unidos. Dice Inmigración USA, información oficial del gobierno de los Estados Unidos. Esa es una cuenta oficial del gobierno de Estados Unidos que comparte información precisa y actualizada sobre las leyes, políticas y acciones, aplicaciones de la ley de Estados Unidos, diseñada para poner fin a la inmigración ilegal hacia los Estados Unidos. Bueno, comenzamos con un rumor. En las redes sociales circula un video donde dice y afirman que si tu hijo nace en Estados Unidos, te van a dar la green card.
0: ¿Cómo?
1: Así es, ese es un rumor.
0: Ok.
1: Falso. Eso es falso, tengan cuidado. El hecho, esto es falso, que un hijo nazca en Estados Unidos no da automáticamente el estatus legal,
0: uh-huh,
1: residencia ni protección migratoria para sus padres. El que un hijo nazca en los Estados Unidos no da automáticamente el estatus legal, residencia permanente ni protección migratoria a tus padres. Para pedir a un padre como residente permanente, un ciudadano estadounidense debe de tener al menos 21 años y cumplir con el proceso legal correspondiente. Así que tenga cuidado, busque las páginas oficiales, ya le di un tip para que usted no se deje engañar. ¿Cuál es la otra alerta que está en redes sociales? Videos virales en redes sociales aseguran que entrar al ejército en los Estados Unidos es la forma más fácil y rápida para obtener la ciudadanía. Suena fácil, pero no te cuentan todo.
0: Uh-huh.
1: Entrar al ejército no es una vía abierta para cualquier migrante. Necesitas residencia permanente legal, green card, y cumplir con otros requisitos. No te dejes engañar por información incompleta. Consulta fuentes oficiales. El servicio militar puede apoyar ciertos procesos de naturalización, pero no es una vía abierta para cualquier migrante. Las personas que quieran enlistarse deben de tener una green card, hablar, leer y escribir el inglés con fluidez.
0: Ok.
1: Además, no se puede entrar al ejército para ingresar a Estados Unidos y obtener una visa. La naturalización por servicio militar requiere cumplir requisitos específicos de elegibilidad y servicio. También hay otro video que está, ellos lo han puesto, de hecho, lo puedes ver, no lo quiero activar, pero ahí está el video.
0: Ok.
1: Donde ellos están diciendo, no cruces la frontera ilegalmente. Con profesionales capacitados y tecnología avanzada, no tienes oportunidad de vencer jugando a las escondidas. ¿Qué quiere decir eso? Que ellos tienen cámaras donde miden el nivel de la temperatura,
0: uh-huh,
1: y pueden identificar si son personas o son animales que se están escondiendo.
0: Wow.
1: Dentro de la oscuridad,
0: sí,
1: o escondiéndose. Así que tenga cuidado, de verdad. Las estafas están ahorita a la,
0: sí,
1: orden del día. Si le llaman y le dicen, mire, usted ha sido favorecida para una visa, pero tiene que depositar un dinero en esta cuenta, cuidado.
0: Uh-huh.
1: O ingrese a este link, cuidado. ¿Sabes que yo me acabo de salvar de una estafa?
0: ¿En serio?
1: Le pueden llamar diciendo que usted tiene deudas con ciertos bancos. Tenga cuidado.
0: Dios mío. Sí, la verdad que yo sé que la situación es bastante complicada, ¿verdad? Uh-huh. La situación económica es bastante difícil, todo está caro, pero
1: hay
0: quizás
1: que tener cuidado.
0: Es de ponerle un poco más de esfuerzo al que ya le hemos puesto, porque yo sé que todos los días nos esforzamos, uh-huh. pero ya arriesgar la vida para una situación como esta, Margarita.
1: No, y pagar dinero hasta 8,000, 10,000 dólares. Uh-huh. Alguien me contaba a mí de que son 10,000 dólares y con esos 10,000 dólares tienen 3 posibilidades.
0: Ok.
1: O sea, si lo agarran, lo devuelven, o sea, a la tercera, si ya no pasó, perdí los 10,000 dólares.
0: Híjole.
1: O sea, es dinero.
0: Sí.
1: Es plata que con mucho esfuerzo muchas personas pues lo prestan.
0: Total.
1: Otras, los familiares en Estados Unidos lo pagan. Uh-huh. Pero es el esfuerzo de la persona el que se pierde.
0: Sí.
1: Y de verdad que hoy las fronteras están más que custodiadas con estas cámaras termal, no sé cómo es uh-huh. que le llaman a este tipo de cámaras, de que ellos pueden ver si en una casa cuántas personas hay con solo la temperatura de la persona.
0: Wow.
1: Y pueden distinguir si son animales.
0: Qué increíble, ¿verdad? Cómo la tecnología también ha avanzado en todo eso.
1: Exacto. Y hay maneras legales de emigrar a Estados Unidos. Yo sé que muchos hemos tenido quizás el sueño americano en algún momento, pero si usted quiere ir a trabajar a Estados Unidos, están las vías legales.
0: Sí.
1: Está la movilidad laboral. Si usted tiene familiares en Estados Unidos que tienen empresas, que tienen sus propias compañías, pueden llevarlo con una visa de trabajo, siempre y cuando bajo el marco de la ley.
0: Uh-huh.
1: ¿Verdad?
0: Eso es muy importante, ¿verdad?
1: Eso es importante. Si es una visa de trabajo, mientras Migración la apruebe, usted tiene el 50% aprobado. El otro 50% lo va a deliberar aquí en la entrevista.
0: Uh-huh.
1: Con la movilidad laboral, siga la página del Ministerio de Relaciones Exteriores. Ahí ellos publican cuándo va a haber una compañía, cuándo va a haber una convocatoria para que las personas puedan llegar y inscribirse.
0: Uh-huh.
1: ¿Verdad? Todo bajo el marco de la ley. Ahora bien, el otro consejo para aquellos que poseen visa de turista y que está vigente. Uno de los consejos es no se quede mucho tiempo dentro de Estados Unidos. Sé que Migración pues regala casi siempre 6 meses de estadía, pero usted no se quede más de un mes. ¿Saben por qué? Porque eso le va a arruinar su récord en su visa al momento de renovarla. Porque ellos van a ver realmente en los 10 años cuánto tiempo usted se quedó en Estados Unidos, qué mm-hmm. hizo. Ahora bien, recuerde que cuando usted solicitó la visa, posiblemente usted era un empleado o tenía su negocio propio, su estabilidad familiar estaba estable aquí en El Salvador. Todo eso ellos lo vuelven a evaluar. Y el punto aquí importante es que usted haya tenido un buen uso de la visa, no quedándose periodos 3 meses, 4 meses, 5 meses. Es cierto, me dice la gente, pero el oficial de migración me dio 6 meses. Sí. Pero lo hemos dicho a través de todos los años.
0: Pero es un gancho de doble filo.
1: Exacto. O, digo yo, es una cascarita en el camino, ¿verdad? Y ahora con los controles que están en los aeropuertos, que cuando usted ingresa, le preguntan cuánto tiempo se va a quedar, le toman las huellas. Y cuando usted sale de Estados Unidos, le vuelven a tomar las huellas. Y antes de abordar el avión, le toman hasta una foto.
0: Sí.
1: Entonces, hoy sí ellos van a saber realmente el tiempo que usted se quedó. Y esto va también con los residentes permanentes. Aquellos residentes que venían, se quedaban 6 meses aquí en El Salvador y luego se iban, o se quedaban un año y entraban. Hoy ellos van a saber realmente cuánto tiempo usted se quedó.
0: Sí, no, es muy importante que tengamos cuidado con eso, porque ya lo hemos mencionado en otros programas, Margarita, en otras ocasiones, que pues la mayoría, ¿verdad? Somos personas empleadas, personas que tenemos negocios, uh-huh. Entonces todo eso es como bastante lógico, ¿verdad? Si tiene su negocio y se viene 3 meses... ¿con quién quedó el negocio?
1: Exacto.
0: Si es una persona que tiene su empleada, es empleada, entonces, ¿qué hizo esos 3 meses? aquí y qué pasó con su negocio, con su empleo, vean.
1: No, y qué pasó con su salario.
0: Con su salario, exacto.
1: O sea, exacto. Mire, de verdad que quise tocar ese tema porque están habiendo muchos rechazos de renovación de visa.
0: Sí, hay bastantes, la verdad.
1: ¿Por qué les preguntan qué te quedaste haciendo 3 meses?
0: Sí.
1: Aunque la persona no trabajó, pongámosle el caso de los adultos mayores que sus hijos lo llevan y los quieren tener hasta 2, 3 meses.
0: Pero es otro caso especial.
1: Es otro caso especial. Estamos hablando de personas de 70, 80 años que no van a trabajar. Pero aquellos que están en la eterna juventud, que no tienen ni los, bueno, las 65 es para Estados Unidos.
0: Okay.
1: Aquí es 60 los hombres y 55 las mujeres. Pero en Estados Unidos a los 65
0: ya
1: hombres y mujeres.
0: Ya me quiero jubilar yo. Ya me quiero jubilar.
1: Te falta la mitad vos, ¿no? ¡Grosero!
0: Ya me quiero jubilar, ¿vale? Ay, no, mire, sí. La verdad que es de tener mucho cuidado con eso. Y bueno, yo pienso que también, Margarita, es estar alerta ante una asesoría. Porque sabemos de que el que le otorguen una visa de turista no es muy fácil. Y que de repente venga alguien y le diga, ¿usted quiere visa? Ok, llegues a la oficina, en 15 días se la saco.
1: Sí, no.
0: Eso ya es una alerta que es una estafa.
1: Totalmente.
0: Porque no depende, usted siempre lo menciona, no depende de la oficina.
1: No, Fede, así es.
0: Del decir, la visa es otorgada.
1: Porque
0: o fui, no.
1: O no, así sí. Es. El que lleguen con nosotros no le garantiza que le van a dar la visa, porque no depende de nosotros. Uh-huh. Va a depender del oficial consular y del aplicante. Porque si usted contestó mal, usted solito se dio...
0: Sí.
1: De baja, que no se la dieron. Eso es muy importante en la entrevista. El formulario es nuestra carta de presentación. Uh-huh. Aunque el formulario esté en línea, pero cuando usted llega al oficial consular y pone el número, el código de barra de su formulario, ahí salió su récord.
0: Sí.
1: Entonces la entrevista es basada en lo que usted ya dijo en el formulario.
0: Uh-huh.
1: ¿Cómo se llama? ¿Cuándo nació? ¿Dónde nació? ¿Dónde vive? ¿Cómo se llaman sus papás? ¿A quién va a visitar? ¿Qué clase de persona es? ¿Si hay familiares directos? ¿Dónde trabaja? ¿Cuánto gana? O sea, ahí está todo. Entonces, la entrevista es basada en el formulario.
0: Excelente. La verdad que son consejos muy importantes. Posiblemente ya usted los haya escuchado en otra ocasión, pero ya al momento de la acción se nos olvida.
1: Exactamente. Por eso lo quise recordar, porque muchas personas han estado llamando de que, mire, mi visa se me vence en tal fecha, ¿cuándo puedo renovar? Yo les digo, usted puede renovar su visa el mes antes de su vencimiento o en el propio mes de vencimiento, porque hoy... Las entrevistas están súper rápido. Igual aquellos de primera vez, todo el mes de junio estaba abierto.
0: Okay.
1: O sea que las citas están, ¿qué? 4 días, 5 días, una semana, o sea, dependiendo. Igual, para las renovaciones, a los 4 o 5 días le están diciendo que usted mande los documentos.
0: Okay.
1: 3 días le están diciendo, recoja su pasaporte o venga a una entrevista.
0: Sí, está bastante accesible en cuestión de tiempo. Así que, bueno, la invitación para que si usted tiene alguna consulta, recuerde nuestro WhatsApp fiestero 7699-0121 para que usted pueda mandarnos sus mensajes o sus notas de voz. La línea telefónica 2224-6180. Si quiere hacerlo ya directamente con Margarita, acá estamos hasta las 10 de la mañana para poder recibir todas esas consultas. Pero antes me voy a la pausa. Ya regresamos con más de Asesoría Migratoria.
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1: Continuamos con más de asesoría migratoria y bueno, la invitación una vez más para que usted pueda contactarse con nosotros a través de la línea telefónica, se los repito, 2224-6180 o también nuestro WhatsApp fiestero 7699-0121. Me voy por este lado escuchando audios. Hola.
2: Buenos días, Radio Fiesta.
1: Hola, buenos días.
2: Quería preguntarle a la licenciada Margarita que mi nieta quiere pedir al hijo, a mi hijo, pues al papá, pero la cuestión que el papá tuvo problemas judiciales que cuando andaba tomado, perdón, cuando andaba tomado hirió a la mujer porque las dos tomaban juntos. Entonces él estuvo 2 años preso, pero cuando salió el juicio lo absolvieron de todo, solo lo dejaron por lesiones. ¿Qué posibilidad tiene que si mi nieta lo pide o él poder ir con una visa allá a Estados Unidos? Me podría decir, licenciada, gracias, le paso buen día.
3: Ok, bueno, si la hija ya tiene 21 años, sí puede emigrar a su papá. Ahora bien, la recomendación es que él va a tener que solicitar en el juzgado donde él fue llevado su causa, un documento simple del proceso. Porque en el formulario hay preguntas en relación si él ha tenido problemas judiciales. Uh-huh. Si él lo tiene activo, lo puede llevar. Y ellos van a evaluar el punto, pues le van a hacer las pruebas también de alcohol y todo eso, que él salga limpio y que él pues ya esté, como digamos, ya no tome, para que no pueda tener problemas a la hora de su proceso.
1: Okay.
3: Pero de hacerlo, lo puede hacer.
1: Excelente. Teníamos una llamada. ¿Será que la retomamos o me voy con un audio? 2224-6180. Déjeme ver si suena, no suena. Ok, vámonos entonces por acá a otro audio que tenemos. Escuchamos. Hola, buenos días.
4: Buenos días, Joseph. Buenos días, Margarita.
3: Buenos días.
4: Margarita, lo que acaba de decir ahorita de las estafas, y no vayamos muy lejos. El martes de esta semana que acaba de pasar, le llamaron a mi tío. Nosotros vivimos aquí en Nueva York, mi familia.
3: Ok,
4: ella.
3: Ok.
4: Le llamaron a mi tío a decirle de que tenían a mi hermana migración. Que ella iba para El Salvador y la tuvieron y la detuvieron. Le estaban pidiendo $1,200 para liberarla y poder seguir su paso para El Salvador. Usted sabe, a veces la ignorancia es muy grande y uno nunca sabe. Quizás se afligió, no sé, no le podría decir ahí, como uno nunca sabe qué pueda pasar en ese momento cuando le pegan su llamada y quién sabe la otra persona cuánto lo puede manipular también. La cosa que terminó de pagar los $1,200.
3: ¡Santo!
4: Llamó para la casa a mi mamá a decirle mi hermana estaba bien y todo, y resulta que mi hermana estaba en su trabajo aquí, en Nueva York. Y cuando dimos a hablar al número que él le había dado, por medio de WhatsApp también, como usted dijo, el número ya no existía más. Lo habían ya bloqueado. Por más que llamara el número, nosotros tratamos de varios accesos para ver si podíamos cachar el número otra vez, y nada, desconectado. Así que se lo bajaron con $1,200. Y como Dios usted dice, mío, mucho cuidado con eso.
3: Así es.
4: Saludos y bendiciones. Buen inicio de semana.
1: Gracias. Bueno, José Mario, nuestro fiestero que nos está por acá comentando esa situación para que nuestros radioescuchas pues se den cuenta que estafas pueden pasar de una o de otra manera. O sea, no solamente, imagínense, le dicen de que la tenían detenida.
3: Detenida.
1: Y en su trabajo.
3: Y eso lo estaban usando el año pasado, pero hoy ya lo retomaron. Otra es que traen un paquete que viene a nombre de un familiar y que les del NUI, que se lo van a llevar a usted. Cuidado con eso.
1: Ay, Dios mío.
3: Cuidado con eso.
1: Sí, bueno, muchísimas gracias nuevamente a nuestro fiestero José Mario ahí por comentarnos esta lamentable situación. Así que hay que tomarlo muy en cuenta. Vamos a la línea, Margarita. Hola, fiesta. Buenos días.
5: Buenos días. Quería hablar con la licenciada.
1: Con mucho gusto.
3: Diga.
5: Licenciada, fíjese que yo fui a la embajada.
3: Ajá.
5: A pedirla, a renovar la visa.
3: Ok.
5: Entonces me mandaron a decir que me tenía que presentar.
3: A entrevista.
5: Uh-huh. Entrevista. Me presenté. Y fíjese, licenciada, que yo tengo una niña fuera de mi matrimonio.
3: Ajá.
5: Esa niña me la quitó mi cuñada. Y uh-huh. hoy después, ya con el tiempo, me di cuenta que vive en Estados Unidos. Y sí. yo de contenta, pues que supe de ella, puse a la niña. Fíjate que ella hoy tiene... Porque yo a esa niña la tuve de 15 años.
3: Ah, ok.
5: Claro, claro, con mi matrimonio tengo 3 hijos.
3: Sí.
5: Y entonces, y yo de contenta que fui, la puse pues a ella. Y me dijo la americana que había mentido, que porque he puesto otra hija. Y le dije, como ya ve que no le dan, y le digo, es que después me di cuenta. Y no le dejan explicarlo.
3: Sí.
5: A uno. Y entonces no me la renovaron y ya tenía 40 años esta de renovar. No,
3: pero la niña sigue con su reconocida como suya o de su cuñada. No,
5: mía.
3: Ah, mía. Okay.
5: Conocida como mía, pero me la quitaron chiquita. Me la
3: sí.
5: quitaron pequeñita, me la quitaron porque yo tenía 15 años, licenciada.
3: Sí. Yo, qué pero, lamentable porque pero. si usted nunca la había mencionado.
5: No, ajá. porque no sabía yo que estaba allá, porque me la quitaron y ya no me la dejaron ver.
3: Ah, ok.
5: Hoy me he dado cuenta, hoy que el papá murió.
3: Y ya, es que qué lamentable realmente esa situación, porque ellos, o sea, creyeron que usted estaba mintiendo.
5: Ah, cabal, sí.
3: Entonces, por eso le negaron su renovación.
5: Sí, porque siempre he ido un mes, porque ya tengo 2 hijos, tengo ya casadas.
3: ¿Y ya están legales?
5: Sí, sí. Está okay. una ciudadana y la que es casada con un americano y la otra con un peruano, y el que está es la peruana que está casada con el peruano. Es que me di cuenta que ella estaba casada y que tenía 3 hijos.
3: Ah.
5: Ya las niñas son preparadas, pues. Pero sí. yo de contenta, pues. Pero
3: sí.
5: fue mi peor error.
3: Su peor error, así es. Lamentablemente de aquí a 6 meses puede volver a...
5: ¿Puedo ir?
3: Puede volver a solicitar y mi modo va a tener que...
5: Es la peruana que está casada con el peruano, es que me di cuenta que ella estaba casada y que tenía 3 hijos.
3: Ah.
5: Ya las niñas son preparadas, pues. Pero sí. yo de contenta, pues. Pero
3: sí.
5: fue mi peor error.
3: Su peor error, así es.

0: para ellos fue que usted les mintió hace 10 años. Y obtuvo el beneficio.
1: No, pero yo de tenerla voy para 40. ¿Voy?
0: No, por eso. Pero cuando usted solicitó la visa, no la puso.
1: No la puse.
0: Exacto. No. Entonces ellos creen que usted les mintió desde un inicio, ¿me explico?
1: Desde un inicio, sí.
0: Y hoy sí la puso.
1: Me la dan porque yo digo, que ya me van a castigar unos 10 o 5 años, digo yo.
0: Va a depender del oficial consular o puede esperarse un año para solicitarla.
1: Ya que para solicitar. Porque mi esposo me dice... El otro mes se me vence, vamos, y el otro... No, en septiembre se le vence al no. Le
0: sí,
1: digo yo,
0: él
1: no.
0: Tiene que renovarla en el mes de vencimiento o un mes antes.
1: Pero voy a ir donde usted para que usted me asesore mejor hoy.
0: Vaya, con gusto.
1: Ya, pues, gracias, Patricia.
0: Bueno,
1: bendiciones.
0: Gracias, amén.
2: Gracias por comunicarse con nosotros. Vamos por acá con otro audio, Margarita. Hello.
3: Hola, buenos días, niña Margarita.
0: Buenos días.
3: Hacele una pregunta. Le habla Delita de González. Fíjese de que yo creo que ya le había comentado hace más de 15 días, le comenté de que la muchacha que me estaba haciendo los papeles ahora no me contesta. No sé si habrá pagado en el banco o no sé qué ha pasado, pero no me quiere contestar. Y me dio una cita el mes pasado que era para el 29 de mayo y el siguiente día me la cambió. Y total que ahora no me quiere contestar nada. No sé qué usted me puede decir.
0: Me suena
3: aquí le estoy escuchando, mi Rosario de la Paz.
0: Okay. Ay, no. Eso me huele mal.
2: Sí.
0: Que le quitaron su dinero y no le han hecho nada.
2: Ay, no, Dios mío. Qué terrible, ¿verdad, Margarito? O sea, de verdad que...
0: Ay, sí, la verdad que hay que tener mucho cuidado. Yo acabo de pasar por una situación así, pero gracias a Dios, el Señor me activó.
2: Sí.
0: Y no me dejé engañar. Así que hay que, por eso quise hablar de las estafas.
2: Sí.
0: Porque miren, están a la orden del día. Hay que tener mucho cuidado. Jamás vaya a dar su número de DUI. Jamás.
2: Sí.
0: Jamás.
2: Sí, sí, sí. O sea, está bastante complicado. Vamos a la línea. Hola, fiesta. Hola, hola.
4: Buenos días.
2: Hola, buenos días. Días.
4: Disculpe, yo sigo insistiendo con la licenciada Margarita.
2: Ajá.
4: ¿Le he hablado?
2: Sí, sí,
0: sí, sí, diga.
4: Pero ahorita sí estoy más interesada con lo de la visa.
0: Ah, ok.
4: Mi hija es ciudadana.
0: Ah, ok.
4: Y también le dije de que pues yo no tengo ningún trabajo, no tengo dinero en banco, no tengo nada, que si yo acaso solicito la visa, mi hija costaría todos los gastos.
0: ¿Y qué edad tiene usted, corazón?
4: A 53.
0: Ah, ok.
4: Entonces, a mí me gustaría saber.
0: Y una pregunta antes de seguir. ¿Quién la sostiene económicamente?
4: Ella.
0: Ella, su hija. Bueno, ella tendría que dar los gastos, ¿verdad?
4: De sí, claro.
0: De todo, y tendría que mandar evidencia para demostrar que ella tiene la solvencia económica para sufragar sus gastos de viaje y que usted no va a ser una carga para el gobierno.
4: Sí. Y mi pregunta es, ¿qué necesito que ella me mande a mí para yo respaldar lo que le estoy diciendo a usted?
0: Bueno, eso es bien privado y tendría que dárselo ya en la asesoría.
4: Oh.
0: Pero sí, ella tiene que mandar su evidencia que es ciudadana, ¿verdad? Puede ser su pasaporte americano.
4: Sí, no, mi pregunta es porque es posible que ella venga en este mes acá.
0: Ah, bueno, si ella viene, pues igual no va a poder entrar con usted, pero sí puede traerse sus declaraciones para demostrar que tiene la solvencia económica. Pero tampoco es garantía que le vayan a dar la visa, ¿verdad?
4: Claro.
0: Eso sí.
4: Sí, por eso yo le estaba preguntando, porque dije yo, si acaso ella me dice qué es lo que necesita, pues para decirle...
0: Que lo traiga.
4: Traer y no sé si es que en papel o electrónicamente.
0: No, en papeles, no puede entrar nada electrónico a la embajada. Tiene que ser los documentos en papel.
4: ¿Documentos en papel? Uh-huh. Ok, entonces veré para cuando entonces hago una cita, porque sí necesito... una cita con usted.
0: Ok, con gusto. Ya vamos a darle, ya le vamos a mandar el número de WhatsApp para que nos escriba al WhatsApp y agende la cita con nosotros.
4: Gracias, muy amable.
0: Bueno, para servirle.
2: Gracias por llamarnos. Ahí está nuestra línea telefónica 2224-6180 para que usted siempre esté en contacto con nosotros. Vamos con otro audio por acá. Hello.
5: Buenos días, Radio Fiesta.

0: También
1: Buenos días.
0: Ramón López. Quisiera hacer una consulta a la asesoría de migración que ustedes tienen en este momento.
1: Con gusto, mi amigo.
0: Yo estuve en Estados Unidos 5 años y medio, ilegalmente. Me vine voluntariamente para El Salvador y luego intenté ingresar ilegalmente otra vez y me agarró migración en 2014. ¿Será que tengo derecho a solicitar alguna visa o de trabajo, por lo menos? Porque sí, la empresa donde yo trabajé me están necesitando, ¿verdad? El jefe que yo tenía siempre me ha dicho que necesita mis servicios. Okay. Necesito una respuesta ahí en base a mi consulta. Gracias.
2: Ok. Sí tenía un castigo de 10 años, pero dice que en el 2014 él se vino voluntariamente. No, en el 2014 trató de ingresar y lo agarraron. Uh-huh. Entonces estamos hablando de 10 años de castigo. O sea que los 10 años los cumplió hoy el 2024, uh-huh. ¿Verdad? Si su empleador quiere hacer la petición, la puede hacer, pero tampoco es garantía. Recuerde que eso queda bajo criterio del oficial consular en el momento de la aplicación a su visa de trabajo.
1: Uh-huh. Ok, perfecto. Déjeme leer por acá. Dice, disculpe, licenciada, para renovación de visa, no escuché muy bien cuánto tiempo antes de que se venza se puede aplicar y cuánto es el costo, si hay que hacerla en línea o si hay que hacer en línea la cita.
2: Ok, no. La renovación usted la puede hacer un mes antes del vencimiento o en el mes de su vencimiento. El costo de la visa son $185 y está exento de entrevista consular. Dependiendo del manejo que la persona haya tenido de la visa, una o lo llaman a entrevista o le mandan su visa. Uh-huh. ¿Verdad? Eso queda bajo criterio del oficial que reciba los documentos. Y la cita se hace, sí se hace en la plataforma de la embajada, pero los documentos hay que enviarlos por medio de un courier dentro de El Salvador.
1: Ok, perfecto. Bueno, tengo que irme nuevamente a la pausa comercial. Recuerde, venimos con el último bloque de asesoría migratoria. Le invito, si usted tiene alguna consulta, se contacte con nosotros.
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1: Bueno, tenemos por acá otra llamada. Rápidamente escuchamos. Hola, buenos días.
15: Buenos días.
1: Hola, hola.
15: Tengo una pregunta para la licenciada.
1: Con mucho gusto. Aquí la escucha.
15: Yo necesito renovar mi pasaporte, pero no quiero ir a Estados Unidos.
2: ¿Pasaporte americano?
1: ¿Verdad? ¿Pasaporte americano?
15: Americano.
2: Ah, okay. Sí lo puede renovar aquí en la embajada.
15: ¿Y cómo podría ser en ese caso? ¿Me podría dar información, por favor?
2: Sí, tiene que llenar el DS-82. Ajá. Y luego hacer una cita.
15: Okay.
2: Para ir a entregar el formulario con su foto, uh-huh. Hacer el pago, lo puede hacer con chequera de Estados Unidos, de un banco de Estados Unidos, uh-huh. O lleva el efectivo, pero justo, no para que le den vuelto, sino que el costo del pasaporte.
15: Ahí no sabe cuánto es, por favor.
2: Fíjese que tendría que ver la tarifa, déjeme ver si puedo ingresar, porque sí hay que ver la tarifa. ¿Es primera renovación o segunda renovación?
15: A tercera.
2: Ah, pues sí, es el DS-82. Mm-hmm. Déjeme ver si puedo entrar a la... Porque hay que entrar a la página de la embajada. Ajá. Y ver el costo, porque sé que los niños son 130. Creería yo que son 165, si no me equivoco. Mm-hmm. Pero tendría que entrar a la plataforma, vamos a ver. Servicios, aquí está. Ciudadanos, vamos a ver. No me sale, no.
15: Y en este caso, por medio de usted, no me podría ayudar.
2: No, nosotros le damos la asistencia para llenar todo lo que es el formulario, la fotografía, porque tiene que llevar una fotografía.
15: Claro,
2: hay que programar una cita. Mire, ya estoy aquí, pero quiero ver si me sale el pago. El pago se hace con tarjeta de débito, uh-huh. O de crédito, y hay que hacerlo dentro de una plataforma para poder pagarlo. Y ya lleva solo el derecho, perdón. Uh-huh. Serían 165.
15: Bueno.
2: Sí, eso sería, 165.
15: Sí, pero como le digo, por medio de usted no me podría ayudar en eso.
2: ¿Cómo no? Podemos hacer el pago, pero usted tiene que llevar su tarjeta.
15: Ajá.
1: ¿Gusta que le brindemos el número para poder contactarse con ellos?
15: Por favor.
1: Ok.
2: Ok, 71.
15: ¿Ah?
2: 71.
15: Uh-huh.
2: 93.
15: Bueno.
2: 56.
15: Uh-huh.
2: 32. 71. 93. 56. 32.
15: Bueno, está
1: excelente.
15: Bien, entonces yo me comunico con usted.
2: Con gusto.
1: Muchísimas gracias por su llamado.
15: Feliz día.
1: Gracias, igualmente. Feliz día. Bueno, seguimos con más. Dicen Margarita, buenos días. Yo tengo petición desde junio 2010 de hermano a hermano. Quiero saber por dónde va el tiempo.
2: Ok, pero ella dice que la petición es 2010, pero ¿cuál es la fecha de prioridad que le asignaron?
1: Aquí sí nos ayuda nuestro amigo con respecto a la fecha de prioridad. Okay. Para poder brindarle la información.
2: Sí, ahorita están procesando los del 8 de noviembre de 2008.
1: Ok.
2: Si en el 2010 el hermano metió la petición, junio de 2010, ok. Y están en noviembre de 2008. A noviembre de 2009, noviembre, diciembre, enero, febrero, marzo, abril, mayo, junio. Años, 7 meses le falta.
1: Años, 7 meses, ok.
2: Según el calendario de este mes.
1: Ok, dicen por acá Margarita, hola, buenos días, les saluda de Los Ángeles, California, soy residente permanente, ya tengo 3 años que le metí papeles a mi esposo, pero aún no le han aprobado los papeles de parte de UCIS. Sí. Dice, ahí está lo que me sale, gracias por su respuesta. Y otra cosa, ¿puedo agarrar desempleo hoy que estoy pidiendo a mi esposo?
2: Pues dice, yo creo que no. Mejor no.
1: Vamos a aquí ver. Está, déjenme darle suma a esto. Eso es lo que le han mandado.
2: Sí, el 2 de agosto del 2023, 20, 24, 25, está dentro del tiempo normal. Las peticiones de residentes a sus cónyuges puede tardar hasta 3 años. Recordemos que el gobierno se cerró el año pasado 60 días, ese año fueron 21 días, y eso, quieras o no, está aunando más a que los procesos se alarguen. De hecho, a la mayoría de personas les están pidiendo más pruebas ahorita de la relación. De ahí dice que se encuentra en trámite. Actualmente dice no necesita mayor información de su parte. Si ellos requieren información, la van a contactar. Pero yo veo que está dentro de el 2 de agosto 2023 al 2024 al 2025, estamos hablando de 2 años. Este año va a tener los 3 años. Es posible que en el transcurso de este año reciba la aprobación y ya ha asignado el número de casos.
1: Excelente. Tengo una pregunta, dicen por acá, buenos días. Entré a Estados Unidos con la CBP, la CBP One, y me
2: autodeporté,
1: dice, con el CBP Home. ¿Cuántos años de castigo me dan?
2: Pero sí, es que castigo no hay porque usted entró legal bajo esa, el CBP One. Ajá. Que el presidente lo canceló y usted se autodeportó, pero castigo no hay porque entró bajo un marco de la ley.
1: No tiene ningún castigo.
2: Creería yo que no, a no ser de que le dieron la deportación o usted se autodeportó, porque dice que se autodeportó con la misma aplicación. Creo que castigos no hay. Va a tener que esperar su proceso normal si alguien lo estaba pidiendo, porque los que entraron con el CBP One son las personas que ya tenían una petición adentro.
1: Ok, creo que nos está escribiendo por acá o no.
2: No, bueno. Era otra ahí.
1: Dice, no, yo me vine con la misma aplicación, dice.
2: Ah, pues por eso. No creo que haya castigo.
1: Excelente. Déjeme escuchar por acá si es para nosotros. Quiero ver. Sí, es para nosotros. Hola. No es acá. Espérame, quiero ver esto acá.
16: Buenos
1: Hola.
16: Días, señora Margarita. Buenos días, Radio Fiesta.
1: Hola, buenos días.
16: Una pregunta. Tengo una persona conocida que supuestamente le salieron los documentos para venirse a Estados Unidos y apenas tienen 2 años, pero algo surgió y se van a, creo que, divorciar o están en planes. ¿Eso perjudicaría a las personas que tienen los documentos así o no?
2: No le entendí la última parte.
1: ¿Lo escuchamos nuevamente?
2: Sí.
16: Buenos días, señora Margarita. Buenos días, Radio Fiesta. Una pregunta. Tengo una persona conocida que supuestamente le salieron los documentos para venirse a Estados Unidos y apenas tienen 2 años, pero algo surgió y se van a, creo que, divorciar o están en planes. ¿Eso perjudicaría a las personas que tienen los documentos así o no?
2: Claro, si ellos se divorcian, el proceso ya no seguiría porque uh-huh. tendría que darle de baja a la petición. Uh-huh. Pero si no se han divorciado, todavía puede seguir el proceso, ¿verdad? Pero si ya se divorciaron, no había ningún problema. Pero si ya se van a divorciar, tienen que darle de baja a esa aplicación.
1: De acuerdo. Dicen por acá, Margarita, hola, una pregunta. ¿Hay algo que pueda hacer para acelerar el perdón de la I-212? Tengo 18 meses esperando ahora mismo. Ahora mismo tengo TPS y salida
2: con Advance Parole.
1: Con Advance Parole. Gracias.
2: No hay nada que hacer para los perdones se agilicen. Los perdones se están tardando hasta 3 años. Si está con su TPS y le toca renovarlo, renuévelo para que no caiga en una ilegalidad mientras le sale la I-212.
1: Uh-huh. Mientras tanto, no.
2: No.
1: Uh-huh. Ok, sí. Perfecto. Y por acá dicen también, ¿podría solicitar la visa? Dice, ¿podría solicitar visa de trabajo para irme ilegal, señorita? Dicen por acá.
2: Lo que pasa es que si ya tuvo una autodeportación, puede ser un poquito difícil porque cómo es que entró y se volvió a venir. Uh-huh. O sea, esos serían como los pasillos de la ley. Uh-huh. Cómo se la pueden dar porque fue legal que usted entró y fue legal que se vino, pero va a ser criterio de migración al momento de su aplicación.
1: Ella puede probar, me imagino.
2: Pues sí, puede probar.
1: Uh-huh. Ok, excelente. Quiero ver por acá. Bueno, vamos a la línea, Margarita. Escuchemos qué nos piden por acá. Hola. Hola, buenos días.
17: Buenos días.
1: Hola.
17: Quería solicitar un espacio en la emisora.
1: ¿Un qué?
17: Un espacio en la emisora Fiesta.
1: ¿Un espacio publicitario?
17: No, una entrevista en sí, o sea, en vivo.
1: Ah.
17: Para poder comunicar.
1: Si gusta, escríbanos al WhatsApp para darles información. Ahorita estamos en vivo en un programa, el 7699-0121, para que usted pueda escribirnos y ahí brindarle la información, ¿ok?
17: Ok, muchas gracias.
1: Bueno, para servirle. Ahí está, entonces vamos abajo.
2: Ahí está.
1: Dice, no, acá están pidiendo música.
2: Ay.
1: No, ok, vamos por acá, Margarita, otro audio. Hola.
16: Buenos días, señora Margarita. Otra vez la persona que le acaba de hacer la pregunta. Pero, supuestamente los documentos ya están, ya le dieron la green card y todo, pero apenas tienen 2 años con la green card. Okay. Pero se van a divorciar. ¿Habría algún problema o se las quitan al divorciarse? No. Pero ellos ya tienen su green card en mano, pero apenas tienen 2 años que les acaban de dar.
2: Ah, ok.
16: Casados.
2: Ok. No, no hay problema.
16: El esposo ya supuestamente se lo dieron al esposo y ella incluyó en el paquete.
2: Sí, no se la quitan. Uh-huh. No se la quitan.
1: Ok.
2: Yo ya, de hecho, tuve un caso así, que se fue ella con sus 2 niñas, estando allá al año, tuvieron problemas. Ya con el esposo y todo eso, fueron a corte y la custodia de la niña, que era del señor, se la dieron a él, pero ella siguió con su green card y su otra hija. Creo que no hay problema, depende de, o sea, cuáles van a ser las causas del divorcio también, ¿verdad? Uh-huh, uh-huh. No, no hay problema.
1: Ok, perfecto. Bueno, Margarita, el tiempo prácticamente se nos ha terminado, 9:58, por favor, ayúdenos brindando sus números de contacto, también qué días está acá en San Salvador, qué días está en San Miguel, redes sociales, para que nuestra audiencia pueda de esa manera tener una cita con usted. Siempre nosotros lo decimos, Margarita lo menciona también, no depende de ella, así ¿verdad? Es. El que le den una asesoría, una visa, perdón, pero sí una buena asesoría, Margarita.
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1: Excelente, Margarita, muchísimas gracias por habernos acompañado. Será hasta la próxima que nuevamente pues vamos a tener este espacio para que nuestra audiencia esté por ahí pendiente. Y bueno, con muchísimas más noticias, Margarita, así de cómo es, está todo este mundo de la migración, este mundo, estas noticias de Estados Unidos. Así que de verdad, gracias por habernos acompañado.
2: Gracias, bendiciones.
1: Nosotros nos vamos a la pausa, volvemos con más.
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0: 10 de la mañana, ya 10 más 15 minutos y ahora sí, señoras y señores, por un día, ¿verdad? Pero aquí estamos juntos tú y yo.
1: Que se te va a chicharrón la lengua.
0: Buenos días, Berito.
1: Buenos días, tan alegre que venía. Está bueno. Ya son las 10 con 15 minutos. ¿Cómo estás?
0: Bien, contento, mira, de poder estar aquí contigo después de tanto tiempo.
1: Que me extrañabas.
0: Y contento de iniciar un mes más,
1: sí,
0: 1 de
1: junio.
0: ¡Qué barbaridad! Mira, el tiempo se nos ha ido súper rápido. Ya estamos a la mitad de este año 2026.
1: ¿Cómo vas con tus propósitos?
0: Pues ahí voy.
1: ¿Cuántos llevas? Ni uno. Mira, pero vos sos de los que haces. Yo este año por primera vez hice un, se me olvida cómo se llama, pero donde plasmas tus metas. Yo lo tengo en el espejo.
0: Yo tengo una mi libretita ahí, y ahí lo voy anotando.
1: Yo hice uno, pero se me ha olvidado, pero así lo haces en cartulina y los pones con fotos. Yo lo hice y lo tengo justo en mi tocador, porque como solo ahí paso, obviamente ahí me arreglo lo primero que veo, ¿verdad? Entonces ahí me pongo a ver absolutamente todas las metas que tenía. Y fíjate que ayer justo en la tarde estaba diciendo, ve, ya le puedo poner check a varios.
0: ¿Ya hiciste varios?
1: Sí, me siento orgullosa de mí. Sí. Porque ya, o sea, otras veces como que los he puesto, pero no. O sea, ya va como noviembre y yo, ay, Dios mío, nada hice, ¿verdad?
0: Mira, yo eso les decía a los fiesteros, creo que la semana pasada o el fin de semana. O sea, en realidad, yo sé de que cuando el año está por iniciar, todos estamos emocionados, todos estamos felices porque se viene un año nuevo y todos comenzamos a trazarnos metas, sueños, diferentes cosas. Entonces, en estos 6 meses, ¿qué son lo que ustedes han logrado? ¿Qué?
1: Sí,
0: ¿cuáles metas? ¿Cuáles propósitos son los que ustedes ya tienen y dicen gracias al Creador, gracias a tanto esfuerzo? Ya está por cumplido, ya está cumplido. Sí. Pero se vienen 6 meses más,
1: sí,
0: que podemos decir, uff, todavía me falta, sí, pero sé que puedo
1: todavía
0: lograrlo.
1: Hay oportunidad. Mientras estemos vivos hay oportunidad. Así es que hoy somos esa vocecita que te está recordando.
0: La conciencia.
1: Ajá. Te está recordando las metas que te habías trazado. Si no lo pudiste hacer antes, pues hay que hacerlo. Hay que empezar a hacerlo desde hoy.
0: Mira, dicen que se llama anecdotario.
1: No, pero no se llama así el que yo hice.
0: Lo que se escribe cada día o metas propuestas. Mira, ese es un buen término. O algo nuevo, sí, que yo en realidad no lo conocía, sí, pero bueno, imagino gracias a nuestro amigo.
1: Bueno, que de hecho es este mismo que tengo aquí, mira, le tomé captura y aquí lo tengo, que son como mis metas.
0: ¡Qué cool!
1: Ajá, entonces algunas como que ya, me faltan algunas acá. Ajá. Por ejemplo, esta, mira, que casi no la he cumplido.
0: Quiero ver.
1: Ya te voy a enseñar bien la imagen. Esta también me hace falta, que es así el que
0: pero
1: quiero.
0: Pero ya casi,
1: mira,
0: me imagino
1: ya
0: que ya
1: casi.
0: Ya vas encaminada.
1: Ajá, este es como de periodismo.
0: Ajá,
1: ¿no?
0: ajá.
1: Que ya también lo voy a hacer. Y este que me faltan 10, que no lo puedo decir todavía. Ya casi me falta, que es la de...
0: ¡Qué bárbara!
1: Hoy es mi cuenta regresiva.
0: Sí, totalmente.
1: Dice, wow, qué bien, qué.
0: Dice...
1: Ay, no, más abajo.
0: Uh-huh. Wow, qué bien que se está estabilizando la radio, dice. Hoy se disfrutar todos los turnos, el original dúo dinámico. Saludos y bendiciones. Miren, mándenos esas vibras, de verdad que...
1: Y mañana otra vez separados. Ay, no, mejor vámonos con música
0: a esta hora de la mañana. 10 llamas, 19 minutos. Buenos días.
1: Buenos días.

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0: Ay, ay, Dios
1: ay,
0: mío.
1: Ama.
0: Miren, a esa hora de la mañana tenemos música reciente, Berito.
1: Tenemos un montón de música reciente. ¿No has sentido que estos últimos días ha llegado bastantes temas
0: sí,
1: nuevos?
0: Sí, sí, sí.
1: Un montón.
0: Hay mucha productividad.
1: Mucha producción, muchos covers. ¿Qué?
0: De todo
1: mucho
0: un poquito.
1: De todo un poco. Y, pero antes de irnos con esa canción,
0: ajá,
1: nos vamos al WhatsApp.
0: Vamos al WhatsApp, entonces, escuchamos acá qué dicen.
1: Escuchamos, pero no juzgamos.
0: Espérate, ¿será que estos dos son no, para nosotros? Hola.
2: Hola, dúo dinámico.
0: Hello.
2: Pues, después de tanto tiempo, ¿verdad? Están otra vez juntos.
1: Después de tanto tiempo,
2: ya. Inicio de semana, inicio de mes también.
1: Gracias.
2: Así que ahí, pues, nos alegran muchísimo con sus ocurrencias. Así que gracias por alegrarnos el día. También quiero saludar a un cumpleañero.
0: A ver.
2: Es Alexander Navarro Martínez, que él cumple 22 años. Entonces, pues, ahorita él se encuentra laborando, pero de igual manera, pues, le deseo que Dios
1: José Alexander.
2: Y pues un saludo de parte de la familia Martínez. Los escucho aquí en San Francisco, Chinameca, La Paz.
0: Bueno, saludos entonces para el cumpleañero y que se la pase bonito, ¿vea?
1: Sí, todos los consentidos de este 1 de junio.
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1: Yes.
0: Así que pendientes porque la dinámica para regalar el pastel va a ser otra, o sea, mucho más práctico para que usted de esa manera esté pendiente. Si tiene cumpleañeros, lo pueda reportar con nosotros y así pueda disfrutar de ese delicioso pastel que de verdad que es muy rico, ¿verdad?
1: Son bien ricos,
0: riquísimos.
1: Bien grandes, abundantes, para que saques un montón de tajadas.
0: Uy, sí.
1: Y al...
0: Es porque la dinámica para regalar el pastel va a ser otra, o sea, mucho más práctico para que usted de esa manera esté pendiente. Si tiene cumpleañeros, lo pueda reportar con nosotros y así pueda disfrutar de ese delicioso pastel que de verdad que es muy rico.

0: Esta canción, mira que covers. Yo sé que ya la han escuchado, pero esta versión está así entre...
1: ¿Está bonita?
0: Entre tropi romántica.
1: Ajá, cumbia tropical. Cumbia romántica.
0: Tropicoqueta.

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2: Ya son las 10 de la mañana, 53 minutos. Vamos a hablar un poquito de fútbol gracias a nuestro patrocinador oficial, Gana Play. Les cuento que el Platense anuncia su primer fichaje para la apertura 2026. Ya empezamos con los fichajes. Tras quedarse fuera de la fase final en el torneo anterior, el Platense ya trabaja en su regreso a la pelea por los puestos de liguilla con nuevos fichajes. Así es que ya comienza a mover sus piezas con el objetivo de regresar a la fiesta de los cuartos de final del fútbol salvadoreño tras su ausencia en el último torneo. Por ello, el cuadro viroleño ya presentó a su primer refuerzo de cara a la apertura 2026. La incorporación es del defensor central colombiano Brian Palacios, procedente del Boyacá Chico de la Primera División de Colombia. Ya lo presentaron, ahí en las redes sociales está la fotografía. Si usted quiere conocer al nuevo defensa, la saga central estará bien custodiada por el zurdo colombiano Brian Manuel Palacios. Así es que ya el club le dio la bienvenida a través de sus redes sociales. Así las cosas en el deporte nacional. Nos vamos con más música, 5 más y llegamos a las 11 de la mañana.
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0: Amigos que se encuentran en sintonía de las estaciones de Grupo Radio Estéreo, nos encontramos acá en el Super Selectos La Sultana, el lugar donde Movistar está llevando a cabo una alianza para su más reciente lanzamiento de campaña, que sería Súmate al Cambio Verde. Para ello me acompaña el licenciado Rodrigo Serna, jefe de Seguridad Ocupacional y Medio Ambiente de Movistar, quien nos amplía con la siguiente información. Bienvenido a los micrófonos de Grupo Radio Estéreo.
1: Bueno, muchas gracias a todos los radioescuchas. Bueno, la campaña que estamos lanzando este día es una alianza en conjunto a Super Selectos con el objetivo de fomentar el reciclaje de electrónicos para toda la población salvadoreña. Esta campaña se lanza en conjunto a Super Selectos para sumar esfuerzos para que toda la población salvadoreña pueda depositar aquellos equipos electrónicos de uso común en su hogar, electrónicos como celulares, cargadores, tablets. El 20 y el 27 de junio estaremos realizando activaciones en distintas sucursales de Super Selectos. Como Movistar, a todas las personas que se acerquen a depositar, ya sea teléfonos, cargadores, laptops, se le va a otorgar un paquete de $4, ¿verdad? Que incluye ese paquete 8 gigabytes de navegación, chat, WhatsApp ilimitado, 30 minutos a Estados Unidos y Canadá, de igual forma 30 minutos a otros operadores. ¿Cuál es el objetivo? Que podamos generar esta cultura de reciclaje electrónico en toda la población salvadoreña. Es importante mencionar que también nosotros, como Movistar, dentro del programa Cambia a Verde, tenemos en todas nuestras sucursales de Movistar El Salvador buzones de reciclaje de electrónicos de forma permanente, donde toda la población, no solo en esta campaña que se va a hacer el 20 y el 27, pueden depositar sus electrónicos, sino que también pueden acercarse a cualquiera de nuestras sucursales y pueden depositarlos de forma permanente.
0: Bueno, ahí tenía usted las palabras de Rodrigo Serna, jefe de Seguridad Ocupacional y Medio Ambiente de Movistar. Con esto nosotros regresamos con más de la programación de las estaciones de Grupo Radio Estéreo.
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12: Buenos días, el tiempo avanza, 11 de la mañana, 3 minutos. 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

0: La forma en la que una empresa opera, las decisiones que toma para transportar a sus equipos, atender a sus clientes y reducir su impacto ambiental, también habla de hacia dónde quiere ir. Por eso hoy vamos a conversar sobre una apuesta concreta de Claro El Salvador. La incorporación de una nueva flota de pickups híbridos BYD Shark, un pickup que combina potencia, tecnología y eficiencia energética para avanzar hacia una operación más sostenible, alineada con las mejores prácticas internacionales. No estamos hablando solo de cambiar vehículos, estamos hablando de cómo una compañía puede empezar a transformar su operación diaria con soluciones que reducen emisiones, optimizan recursos y se alinean con una nueva forma de entender la movilidad empresarial. Para conocer más sobre esta apuesta, hoy nos acompaña Claudia Trejo, jefa de Relaciones Públicas de Claro El Salvador. Gracias por estar con nosotros.
1: Un saludo para ti y toda tu audiencia. Qué gusto poderte acompañar nuevamente aquí en cabina. Como Claro, nos encanta ser portadores de buenas noticias, noticias positivas, y en esta oportunidad quiero compartirle a todos los salvadoreños que nosotros seguimos evolucionando y reafirmando nuestro compromiso con la sostenibilidad. Hoy estamos dando un paso firme hacia la movilidad responsable. ¿Cómo lo estamos haciendo? Pues a través de la incorporación de vehículos híbridos a nuestra flota. Ahora contamos también con pickups BYD Shark, que son reconocidos mundialmente por su innovación en movilidad limpia. Estos vehículos nos van a permitir una reducción en emisiones, optimizar recursos, pero sobre todo continuar contribuyendo de manera activa a los objetivos de desarrollo sostenible. Como empresa responsable, nosotros trabajamos bajo una estrategia de sostenibilidad, la cual nos pide realizar acciones que nos puedan generar un cambio, y definitivamente esta incorporación nos permitirá ese tipo de cambios que nosotros estamos buscando. Estos vehículos reflejan nuestro compromiso con la innovación responsable. Creemos que cada acción cuenta para construir un futuro más limpio, pero sobre todo resiliente para nuestras comunidades. Para Claro, esta incorporación reafirma nuestra visión de liderazgo en sostenibilidad. Queremos que los salvadoreños sepan que estamos trabajando siempre por el bienestar de las comunidades, pero también del planeta. Queremos hacer de este mundo un mundo mejor, y sin duda estas acciones son las que generan ese cambio. Queremos que los salvadoreños sepan que todo lo que nosotros hacemos, lo hacemos por ellos.
0: Claudia Trejo, muchas gracias por acompañarnos y por contarnos cómo Claro El Salvador está incorporando innovación también en la forma en que se mueve. Hoy conocimos más sobre la nueva flota de pickups híbridos BYD Shark que Claro El Salvador suma a su operación. Una decisión que combina tecnología, eficiencia y movilidad sostenible para reducir impactos ambientales y optimizar recursos. Porque al final la sostenibilidad se pone en marcha. Y en este caso, literalmente sale a la calle con vehículos más eficientes, preparados para responder al trabajo diario y alineados con una operación más responsable.

0: Ay, nuestro Joseph. 11:23 minutos. Buenos días. Avanza el tiempo sumamente rápido. 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

0: Ahí están los licuaditos de la fiesta y seguimos complaciendo, Berito. Ya 11 de la mañana más 33 minutos. Nosotros prácticamente el turno se nos está terminando, pero seguimos por acá complaciendo a todos aquellos que se reportan con nosotros en nuestro WhatsApp fiestero.
1: Así es, usted puede todavía pedir su mix favorito en los licuados. Todavía tenemos un par de minutitos, así es que aproveche al 76990121 para aquellos que andan por ahí trabajando en el transporte colectivo. Siempre los saludamos, a los vigilantes que son también súper, súper Radio Fiesta, se hacen acompañar de nuestra radio durante todo el día. Vamos a seguir con más en el 104.9. Yes. Y para aquellos que están escuchándonos a través del internet, suelte la DJ, los Flammers y el mix Flammers 1.

0: 11:37 minutos. Buenos días. 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
2: Ah, ya estamos al aire, ya estamos al aire. Es que vos me confundís toda, hijo.
3: Ay,
2: lindo.
3: Resulta.
2: Hablas en es como ya tenía un montón de trabajar. Hablale con vos, vez, ya no me acordaba cómo era.
3: Ya no tenés mi estilo, sí, de trabajo.
2: Tu estilo de estrella.
3: De estrés, sí, totalmente. El estilo de las estrellas.
2: Miren, tenemos que finalizar con Pips Carimar, pero mañana regresamos con los mejores licuados. Acá suenan los mejores mix. Así es que la invitación para que usted, mi querido fiestero, no se vaya a perder. Mañana de 11 a 12 del mediodía, los licuados de la fiesta. 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
3: Bueno, tenemos que despedir también el turno del dúo dinámico. Gracias a todos aquellos que por ahí han estado dejándonos sus mensajes a través del WhatsApp fiestero, a todos los que nos han llamado. Mañana no sabemos qué nos depara el destino, ¿verdad?
2: Sí, esperamos encontrarnos en la misma hora.
3: Sí.
2: Por el mismo turno.
3: Así es.
2: Y por el mismo dial.
3: Totalmente de acuerdo. Lo que sí sabemos es de que hay buena música y buen ambiente para que usted pueda disfrutarlo y pasarlo bonito con esta estación. Y bueno, para todos aquellos que ya están por ahí a minutos de salir a almorzar, disfrútelo.
2: Qué rico.
3: Estamos en el primer día del mes de junio, ya este sexto mes. Y como lo decíamos al inicio, Averito, hay que disfrutarlo. Yo sé que la vida cuesta, ¿verdad?
2: Sí.
3: La vida cuesta. A veces nos estresamos. A veces hay diferentes situaciones que quizás nos quitan el enfoque que tenemos, pero no. Hay que encaminarnos, hay que encomendarnos siempre al Creador, ir tomados de su mano y sobre todo, pues, seguir luchando, disfrutando para cumplir esos sueños, esas metas que todos tenemos.
2: Así es. Estaba bien enfrascada viendo una tilapia hoy.
3: Tiene hambre, me di cuenta.
2: No, es que se ve bueno, fíjate, yo no soy de comer.
3: Yo aquí filosofando en el universo.
2: Cuidado,
3: en
2: se
3: el
2: me olvidó
3: espacio.
2: Todo. No entendí nada de lo que dijiste por estar pendiente de ese pescado ahí. Imaginándome hasta bien de dónde es para poder ir. Bueno.
3: Yo aquí filosofando en lo que dijo Aristóteles y
2: sí.
3: Todo.
2: Y yo pensando en el pescado. Bueno, los queremos mucho. Mañana primero día nos escuchamos a la misma hora. Nos pueden seguir en las redes sociales si usted gusta. A Joseph lo encuentran como Viajando con el Chepe y a mí yes. Me encuentran como Verónica Rivas FM. Feliz tarde de lunes.
3: ¡Salud!
2: Chao, bye.
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0: Hola, ¿qué tal? ¿Cómo están? Bienvenidos a una nueva edición del Wiri Wiri al aire en este lunes primero de junio, lunes 1 de junio. El placer de saludarlos, de platicar con ustedes, de reencontrarnos acá por Femenina y Fiesta. Feliz provecho, se almuerzan a esta hora. Si están por el tráfico de lunes en San Salvador, iniciando mes mundialista, estamos ya a la vuelta de la esquina de la máxima cita del fútbol mundial y con varios temas para tocar, porque ya se definió el campeón de Champions, ya se definió también al último ascendido, por lo menos por los próximos 2 años aquí en el fútbol salvadoreño. Eso y más a continuación en el Wiri Wiri al aire, junto a Bruno Porcio, a Diego Tobar y a Oscar Guerra. Le damos la más cordial bienvenida. Dieguito, ¿qué tal? ¿Cómo estás?
1: Hola, ¿qué tal, compañeros y amigos que nos sintonizan? Además de todo eso, también tenemos novedades con la selección mayor. También. Es que el equipo dirigido por Bolillo Gómez ya está en Estados Unidos para enfrentar sus amistosos ante Corea del Sur y Qatar. Recordemos que este miércoles será el primero ante Corea del Sur. Ellos ya están en Utah preparándose ya para los últimos detalles de este partido.
0: Es cierto, y viajó sin Emerson Mauricio, que no pudo ser parte por un tema de recuperación de lesión. Oscar, ¿qué tal? ¿Cómo vas?
2: Muy bien, un gusto estar con toda la gente que nos acompaña a través de Femenina y Fiesta y las plataformas digitales del gráfico. Pues sí, ya hay nuevo ascendido, nuevo inquilino en la Liga Mayores, el Inca Aruba, que derrotó en la finalísima de segunda al Atlético de Balboa, que de eso y más
0: sí, tenemos. Sí, el Inca Aruba de Lourdes, ¿no? De Colón.
1: El cantón
0: Entre Ríos, allá en Libertad Este, mi querido Samu. Bruno, ¿qué tal? ¿Cómo estás?
3: Bien, Diego, un gusto estar acá contigo, con los compañeros y, por supuesto, con toda la gente que nos escucha a través de Femenina y Fiesta. Bueno, hay que hablar de la NBA. Ya está lista la gran final entre los quintetos de San Antonio y de New York. Una final que tuvo ya una serie en 1999. Se vuelven a ver las caras. Arranca la serie este miércoles en la ciudad tejana de San Antonio. Imperdible.
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0: Bueno, empezamos a hablar, les parece, un poco de el tema de Champions, el tema de la Champions League. Salió campeón al final el Paris Saint-Germain en un partido que parecía se le complicaba, porque muy rápido apareció ese gol de Havertz, pero el PSG tuvo dominio y control de todo el juego, absolutamente, Tobar.
1: Es correcto, el Arsenal se dedicó a defender el resultado, logró un gol tempranero, muy buen gol por cierto, pero no le bastó. El París incluso pudo haberlo liquidado antes de irse el tiempo extra, si Barcola había se metido sus dos ocasiones, pero al final el partido se definió en una tanda de penales, errores de Ese y de Gabriel, y que le dieron el bicampeonato al Paris Saint-Germain.
2: Fue un duelo de estilos, porque el Arsenal era el equipo menos goleado, es la mejor defensa del torneo, y el PSG era de los mejores en ataque, y quedó muy claro también. Yo creo que le faltó un poquito más de ambición al Arsenal en algunos momentos, especialmente cuando se vio con la ventaja, prefirió cuidarla a tal vez arriesgar un poco más y tratar de controlar así la pelota y mantener lejos de su arco al PSG, pero al final terminó pagando ese poco atrevimiento en la cancha del Arsenal.
0: ¿Crees que se traicionó Arteta, Bruno?
3: No.
0: ¿Con su Arsenal el sábado?
3: No, lo que pasa que, a ver, anotas un gol tan temprano. Creo que el equipo no es que tenga una tremenda propensión ofensiva. trata siempre de controlar el juego, es muy ordenado. Te encuentras un gol al minuto 5 y obviamente te tenés enfrente al Paris Saint-Germain, que sabes que es un equipo que le gusta tener la pelota, que tiene a Vitinha en los controles, que tiene jugadores fenomenales por los externos altos como Kvaratskhelia y Doué. Entonces tienes que tratar de administrar lo más que se pueda el resultado, y tiene jugadores veloces adelante como Saka, por ejemplo, y trató de encontrar lo que es lógico en una situación así. El Paris Saint-Germain iba a poblar más, iba a levantar un poco su última línea para tratar de encontrar el empate, y el Arsenal pues buscó la transición rápida y tal vez por ahí encontrar ese segundo gol que no llegó. Y el Paris Saint-Germain al final logró el empate a través de un tiro de penalti, que fue penalti, pero tampoco fue aquel dominio abrumador y aquellas atajadas por parte de Raya de manera sobre la línea y sacándolas del ángulo. No, creo que el Arsenal trató de mantenerse así, pero vino ese penalti de Kvaratskhelia y después se fueron pues al tiempo extra y a los penales, y ahí ya sabemos que todo puede ser, puede suceder cualquier cosa. Pero a mí me pareció, mira, además a mí me gustó la final porque fue entretenida, estuvo ahí siempre en el borde de que cualquiera podía anotar ese gol de la victoria, muchísimo mejor que la final contra el Inter del París 5-0. Y el Inter, sí, esa final. A los que les gustan las goleadas, pues ahí está, vea, pero a mí que no me gustan las goleadas, pues independientemente de que sea quien sea, a mí me gustó, me pareció una final muy muy muy templada, muy con mucho nervio, me gustó.
0: A mí lo que me gustó es que el Arsenal, aún con todo y todo, que es cierto, fue un equipo que tuvo creo que el 24% de posesión de pelota durante los 120 minutos, pudo salir campeón. Es decir, estuvo a un penal para salir campeón. Esto una vez más iba a dejar claro que al final lo que importa es eso, Tobar, el resultado, porque el PSG había hecho todo el desgaste, pegó al palo, sacó el arquero y el Arsenal pudo salir campeón incluso en penales.
1: Sí, de hecho, el portero del Paris Saint-Germain no hizo ninguna atajada en todo el partido. Me encanta. La primera vez que un equipo se corona campeón sin hacer atajadas en todo el partido. No es porque fuese malo el portero, solo tuvo el disparo de Havertz y ya. Pero es un estilo válido al fin y al cabo, el estilo defensivo del Arsenal, aunque no sea muy vistoso, aunque no sea muy atractivo, al final, si eso es lo que ellos entienden y eso es lo que buscan, pues lo van a aplicar. No buscaron más porque esa es su metodología, y la otra forma en que buscan atacar es con los tiros de esquina, cosa que al final tampoco le salió, porque incluso hubo una acción, creo que Saka, al cierre del primer tiempo, que se toma mucho el tiempo para ejecutar el tiro de esquina, y al final el árbitro decide mejor irse al descanso. Pero el Arsenal juega eso toda la temporada, es lo que se ha acostumbrado a hacer. Y esta vez no le salió, no fue campeón. Al final el Paris Saint-Germain es un equipo que se merecía este título por aguantar o por llegar a penales, no porque ha demostrado un buen fútbol en toda la temporada.
0: El PSG, el equipo de Luis Enrique, que ahora es bicampeón, Oscar, ha marcado, te parece que es muy prematuro decir, pero ha marcado básicamente el mismo estilo que aquel Barça de Pep del 2009, es decir, un equipo de mucha posesión, de mucha tendencia de pelota, de ir al frente, de transiciones rápidas. ¿O es muy prematuro todavía para decirlo, para querer compararlo?
2: Lo que pasa es que para el material humano, el relleno humano que tiene es diferente, pero el estilo sí es muy parecido. Obviamente es la misma escuela que tiene Luis Enrique, pues, o sea, también ahí están esas coincidencias, coincidencia de que esos dos estilos o ese estilo lo han compartido estos técnicos. Acuérdate que también Luis Enrique estuvo al Barcelona de una manera muy similar. Yo creo que lo relevante o lo importante es cómo ha logrado Luis Enrique, con el material que tiene, hacer que juegue el equipo así. Recuperó a Dembélé, que en algún momento era la oveja negra del fútbol europeo, lo logró encarrilar, y ahí están los resultados. Y además que llegó Kvaratskhelia, que además fue nombrado el jugador del torneo, sí, como el MVP de la Liga de Campeones. Entonces, todo eso le he ido ayudando, que el estilo del técnico, y también que los jugadores entendieron. Y fue depurando el plantel de modo que ya tiene a los que lo lo entienden y lo ejecutan a la perfección.
0: ¿Cómo se puede explicar este PSG de Luis Enrique, Bruno? Es un equipo con mucho vértigo, con mucha posesión de pelota.
3: Pues yo creo que logra complementar las dos cualidades, porque cuando necesita mayor administración, pues todo el balón pasa por Vitinha, que es el controlador aéreo de todo, y ese es el jugador que te da el plus, ¿no? Cuando hay que acelerar y jugar por las bandas, porque vaya que tiene, imagínate tú en una banda, el externo bajo es Nuno Mendes y el otro es Hakimi, y por adelante de ellos está Dueik Kvaratskhelia, o sea, son muchas alternativas las que tiene Luis Enrique. Él es un muy buen técnico, ha logrado conjuntarlos, ha logrado inyectarles su filosofía de trabajo, que es lo más importante, y creo que cambiaron totalmente de mentalidad y cambió totalmente la visión del equipo al deshacerse de todas las estrellas, de las figuritas del álbum. Llámese Messi, Neymar, Ibrahimovic, Cavani, y le puedo nombrar aquí una lista enorme, wow.
2: Y Mbappé, creo que
3: es. Mbappé. Sí, entonces yo pienso que es que Mbappé todavía vivió esa última cola de esas estrellas. Probablemente, no sé, o sea, a mí me gustaría ver a Mbappé en este Paris Saint-Germain. Yo creo que jugaría muy bien y que sería, lo haría mucho más fuerte.
0: Pero vos viste el video, perdón que te interrumpa, Bruno. Dale. ¿Vos viste el video de Luis Enrique hace un par de temporadas diciéndole a Mbappé que necesitaban de él en la recuperación?
3: Sí, claro.
0: Yo no sé si Mbappé estaría dispuesto a meterse en ese rollo.
1: Es que tuvo otra declaración después de eso. Cuando ya no era jugador del Madrid, Luis Enrique admitió que le iba a ir mejor en el equipo porque podía controlar todas las piezas del campo. Y así lo dijo textualmente.
0: ¿Que cuando todas Mbappé ya no estaba en el equipo?
1: No, ya una vez que se había ido, dio una entrevista y comentó que ahora le iba a ir mejor el equipo porque ya podía controlar todas las piezas del campo. Entonces, dando ilusión de que ahí sí podían defender todos, ahí sí podían hacer lo que él quería. Haciendo alusión a que Mbappé no era la pieza que necesitaba en ese momento.
3: El fútbol moderno es ese. Es que por eso son dos fases. Ya no es el volante, el mediocampo, fase de posesión y fase de no posesión. Si ningún jugador en este fútbol moderno hace fase de no posesión desde el inicio, empieza a marcar y a presionar,
0: es uno menos.
3: Ayer, por ejemplo, ante Panamá vimos al señor Vinicius Junior haciendo un trabajo de presión alta, de ir a molestar a la salida del equipo panameño, y se recuperaron muchos balones. Es bien simple.
0: A ver, hablando de... Bueno, felicidades al Paris Saint-Germain. Hablando de la final, no sé si ustedes han escuchado, vos, Dieguito, o vos, Oscar, que se habla bastante de decir que el Paris compite de esta manera porque en la Ligue 1 no tiene exigencia, entonces llega con más piernas a estas instancias, que los que puedan llegar los de la Premier o de la Liga Española.
2: No creo.
0: ¿Pero lo has leído? No. Yo
2: no
0: leí muchos de esos comentarios.
2: Vienen a salir ahora, es decir, después que ya ganas dos Champions, pero creo que más allá de eso, la exigencia de jugar, lo que aquí todavía no se acostumbra de tener tantos partidos, porque ellos también juegan la Copa allá en Francia. Todavía estás dentro de un nivel de élite y obviamente eso no para mí no es ninguna ventaja. Lo que pasa es que ha logrado encontrar buenas piezas, porque si no siempre fuera así. Es decir, incluso cuando tuvo que estuvieron Messi, tuvo Ramos, entonces no le habría pesado tampoco.
0: Es decir,
2: es una cuestión del momento futbolístico que encontró con Luis Enrique, y aquí sí vale mucho el papel del técnico para no solo sacarle lo mejor a los jugadores, sino que meterlos a todos en la misma sintonía.
0: ¿Te parece?
1: Sí, porque al final no solo en la liga francesa hay disparidad. Tenés al Bayern de Múnich en Alemania y siempre compite. Históricamente ha sido siempre uno de los equipos a temer en la Champions. En Inglaterra, cuando el Manchester City de Guardiola andaba en su mejor momento, también dominaba toda competición inglesa y no siempre ganó la Champions. Y en España lo mismo, tenía siempre al Madrid y al Barça, solo ellos dos peleando, y los demás equipos no compiten por una liga. Entonces, lo mismo pasa en el París. No hay un equipo que le haga competencia en Francia, pero eso no quita ningún mérito para que llegue con ritmo competitivo, que llegue mejor o peor a una final de Champions.
0: ¿Quién es el mejor jugador del Paris Saint-Germain para vos, Bruno?
3: Hay varios. Yo porque creo que soy amante de dónde surge el juego y por lo tanto me quedo con Vitinha, pero que le hayan dado el premio a Kvaratskhelia, estoy totalmente de acuerdo y contento, pero hay varios jugadores. Es el otro portugués que hace el trabajo sucio alrededor de Vitinha.
0: Neves,
3: o sea, él hace el trabajo sucio, mete pierna, rompe, choca, o sea, hace el trabajo que quiere hacer Gavi en el Barça, que no lo hace así. O sea, Gavi es ir a pegar y ya, este molesta, pero lo hace bien. Pero tiene la defensa es muy buena. Pero me quedo con Vitinha.
0: Yo me quedo con Bicha. Yo me quedo con Kvaratskhelia. Me parece que es un distinto. Un diferente. Y fíjate que Vitinha y Neves son de un biotipo. No un biotipo grande, musculoso, fuerte. No.
3: Lo que pasa es que se deshacen del balón antes de que lo lleguen a marcar.
0: Tal cual. No digo esto porque normalmente decimos, no, es que el biotipo. Y ves a Joao Neves y a Vitinha. Y bueno, incluso a Bicha Kvaratskhelia. Incluso vos te lo encontrás quizás en la calle y no te das cuenta que es un jugador de fútbol si no lo conocieras y no lo vieras en la televisión, porque hasta cómo juega con las medias bajas, pero es un super crack, de verdad es un diferente, un distinto. Tenemos que hacer la primera pausa del programa. Al volver seguimos platicando de otros temas que han pasado el fin de semana, muchos amistosos, muchísimos, le pegaron a Panamá, pero eso y más a continuación.
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0: Sigamos la charla. 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
1: Seguimos en el Wiri Wiri al aire cuando son las 12 y 26 del mediodía. Vamos a platicar porque es que el Inca Aruba es equipo de primera división. Le eliminó ante todo pronóstico al Balboa. Empataron 1-1 en tiempo reglamentario y luego se fueron a los penales. Y en los penales lo ganó el equipo de la Libertad Este. Pero para platicar un poco al respecto, nos acompaña vía telefónica Alcide Salazar, ¿no?
2: Técnico del Inca.
1: Técnico del Inca. Hola, ¿qué tal, don Alcide? Le saluda Diego López. ¿Cómo le va?
3: Sí, buenas tardes. Aquí ya relajadito.
1: ¿Ya más tranquilo?
3: Sí, ya relajadito, ya pensando en otras cosas.
1: A ver, cuéntenos un poco ya con la felicidad, me imagino, de haber conseguido uno de los objetivos. Cuéntanos ahora qué es lo que se viene, cuál es la planificación que se tiene pensando en que van a ser el último ascendido, por lo menos por 2 años van a tener la chance de estar en la primera.
3: Sí, fíjate que para esto, hasta el miércoles en la mañana hay una reunión ya en planificación en cuanto a lo que podríamos hacer, el desarrollo del campeonato en primera división junto con los demás compromisos que se quieren, ¿va?
2: Profe, partido duro, pero ¿qué tanto cree usted que le ayudó o le hizo mejor al Inca haber disputado la final del torneo clausura una semana antes, llegar un poquito más de ritmo que Balboa?
3: Pues yo pienso de que la técnicamente, tácticamente, nomás fueron ahí 9 o 10 días que ellos esperaron. Que incluso, según declaraciones, pues la preparación que ellos tuvieron en ese periodo fue un poco más específica para enfrentar el partido de nosotros. Y considero desde que sí, tal vez puede, pero tal vez debe. Y ellos llegaron bien a la parte final del campeonato, igual que gracias a Dios nosotros también lo hicimos. E incluso ellos creyeron que tenían mejor preparación, mejor colectividad de jugadores como para podernos haber pasado en el último partido.
1: Don Alcides, y a ver, cuénteme un poco cómo es trabajar con sus hijos, porque entiendo que ahí está también metido Héctor Salazar y Elmer.
3: Fíjate que la experiencia para mí es bien bonita. Le estoy sirviendo de escuela. A veces discutimos, nos ponemos de acuerdo y la verdad, en ser sincero, la disfrutamos.
1: Qué bueno.
3: Siempre acordamos, siempre sacamos consenso. Yo no saco pecho, el otro no saca pecho, ni el otro saca pecho. Y es el problema que a veces nosotros tenemos en el medio de este mundo de entrenadores del país, que el uno no puede enseñarle al otro, ni el otro quiere aprender del otro, sino que a veces lo que yo digo es sepa y eso es, pues. Y en el caso de nosotros, no, incluso nos reunimos familiarmente. Hasta mi esposa se pone ahí a decir, no, aquí no está bien, pues. Y eso lo disfrutamos.
1: Porque tengo entendido que Elmer está como presidente y Héctor como su asistente, ¿no?
3: Sí, exacto.
1: Wow, es una curiosidad para el Inca Aruba.
3: Sí, ya tenemos desde que pasó la pandemia, retomamos el equipo en el fútbol aficionado. Okay. Y de la pandemia para acá, pues que del aficionado llegamos a donde estamos, gracias a Dios.
4: Hola, ¿qué tal, profesor? Le saluda Diego Tobar del Gráfico. Quería consultarle sobre precisamente eso que está comentando. ¿Cómo ha sido este proceso de ir escalando niveles en el fútbol salvadoreño y lograr hasta ahora el ascenso a la primera división?
3: Fíjate que en realidad para nosotros lo más que hemos tenido es formación. Si dentro de la formación se notaba hasta donde llegamos, hubiera sido la excelencia. Pero para este campeonato de clausura, don Carlos, el dueño del equipo de Aruba, nos comenzó apoyando económicamente en los últimos 2 campeonatos, Y luego de que él no pudo lograrla, y nosotros con nuestra metodología, que ha sido excelente para mí porque se hunde, decidimos reunirnos y analizar Aruba, lo que había hecho en su campeonato, Don Carlos, con los, porque él ha campeonizado varias veces y no se le había logrado un ascenso. Y es que él se sienta y nos dice, reunámonos, caminemos juntos, lo que a mí me falta quizás ustedes lo tienen y lo que ustedes no tienen quizás lo tengo yo. Y esa fue la clave exacta para llegar hasta donde llegamos y haber campeonizado en el campeonato y haber ganado la finalísima para ascender a la primera división. Y Don Carlos ha sido muy puntual en lo que él conoce y tiene mucha experiencia en el medio. Y no funcionó. A un principio nos costó la adaptación quizás porque algunos jugadores de Aruba se quedaron y otros de los que nosotros traíamos. A un principio fue un poquito temeroso hacer esa mezcla y lograr que en realidad ya no era Aruba ni era Inca, sino que era un equipo Inca Aruba, en donde todos para un lado.
0: Mister.
3: Superando eso, todo de maravilla, porque en el campeonato nomás perdimos dos partidos en la primera vuelta. Y de ahí para acá, pues todo fue un par de empates. De local no perdimos, dejamos la cancha de nosotros invicta. Lo que perdimos, lo perdimos afuera, de visita. Y de ahí la relación con Don Carlos y el ingeniero Barriento, que anda con él en apoyo también. Hemos caminado compartiendo. Y esto, lo que yo digo del fútbol es este compartimiento y no andar haciendo revanchas ni pensando que yo soy o que yo puedo, sino que compartamos y saquemos conclusiones cuál es la mejor. Eso para mí fue el éxito completamente, tanto técnico, táctico como administrativo.
0: Mister, felicidades por el ascenso. 2 años en primera división los tienen seguros. ¿Cómo se visualiza usted, su equipo, sin descenso, sin ese temor del descenso, sino que con 2 años de estabilidad en primera? ¿Están estables ustedes en la institución para hacerle frente a 4 torneos?
3: De la forma que nosotros manejamos el fútbol, yo no siento que nos consideramos diferente a como se maneja en las demás instituciones. Mi respeto para ellas. Pero Alianza, FAS, Águila, FIRPO pueden tener jugadores que ellos quieran. Los entrenadores pueden llegar a pedir y deme este otro, que aquí me hace falta y aquí también me hace falta. En el caso de nosotros tenemos que trabajar mucho. Más que todo en hacer debutar más jugadores en primera división. Estamos de algún punto convencidos de que cuando jugadores se traen de primera división a un equipo como el que nosotros hemos logrado conformar, sí aportarían, pero tienen que ser jugadores bien específicos y no simplemente que porque vienen de primera nos vamos a incluir para que sean parte de todo lo que aquí en este equipo se ha vivido.
1: Yo tengo una consulta más, don Alcides, y agradeciéndole por el tiempo, por supuesto, es sobre el guardameta. Tengo entendido que está muy chico, 17 años, Franco Chinchilla.
3: Sí, fíjate que cuando Franco llega al equipo, él es de allí del cantón, por decirlo así. Fuimos cuestionados, porque 17 años, bueno, tenía 16 años cuando ya comenzó la portería del equipo. Fuimos cuestionados de que un arquero de experiencia y que este no va a ser, porque, bueno, él no ha jugado, no había jugado ni siquiera en tercera división ni en alfa, sino que simplemente de la zona sí tiene alguna preparación, pero que de la escuela de los 7 a los 10 años, ¿no? De ahí nada, le jugamos nosotros, y gracias a Dios pues fue madurando, terminó siendo el arquero titular y no siendo el que nos dio confianza para no moverlo. Y prueba de ello, pues casi terminó el 75-80% del campeonato, lo hizo él.
1: Bueno.
3: Y si lo continuamos, pues es porque no tengo confianza y el resultado, pues ahí está, defendiendo la portería en una finalísima, en donde todos nosotros como jugadores confiando ya en su capacidad.
1: Perfecto, don Alcides, le agradezco mucho el tiempo. Un saludo a su hijo, a sus hijos, a Héctor y a Elmer, por favor. Pasaron por largo rato en el fútbol nacional, por supuesto. Y desearle lo mejor, ojalá y pueda ser un verdadero proyecto este del Inca Aruba y que tenga largo rato, no solamente en primera división participando o compitiendo, sino siendo protagonista.
3: Sí, ahorita vamos
1: A sus hijos, a Héctor y a Elmer, por favor. Pasaron por largo rato en el fútbol nacional, por supuesto. Y desearle lo mejor, ojalá y pueda ser un verdadero proyecto este del Inca Aruba y que tenga largo rato, no solamente...

0: Ahí está Alcides Salazar, a quien agradecemos el tiempo, hablando del Inca Aruba, que está ascendido a Primera División.
1: Y hablando de Chinchilla, están revisando ahí también que ya fue convocado a la sub-20, por lo menos un campamento en abril estuvo. Sí. Así que ya lo tienen en la mira.
0: Decía el chico ayer, lo escuchaba en alguna entrevista, decir que su estatura en algún momento le pasó factura, porque no es muy alto. Pero bueno, ayer brilló en los penales y le dio el ascenso al Inca Aruba. El Balboa debe ser un trago durísimo para el profesor Carlos Romero, porque es un equipo con mucha tradición, que estaba ya básicamente celebrando antes de la clasificación, y va a tener que pasar dos años en segunda, porque recordemos que sí hay descenso de primera a segunda, pero no habrá ascenso, por lo menos durante 2 años, de segunda a primera. Ese tema todavía está por confirmarse, entiendo yo, eso es el plan, pero a mí tampoco me dan las cuentas en el tema de ascensos y descensos, como decía el presidente de la segunda, David Linares, la semana antepasada, acá en el Wiri Wiri. Nos quedan 2 minutitos, rápido. ¿Qué pasa con Selección Nacional Mayor, Tobar?
2: La selección llegó anoche a las 11 de la noche a Utah para concentrarse y disputar sus 2 partidos en Estados Unidos. El primero va a ser en Provo, Utah, contra Corea del Sur, este miércoles 3 de junio, y el 6 de junio van a jugar contra Qatar en Los Ángeles. Son amistosos de preparación para otras selecciones para el Mundial. Nosotros vamos a disputar estos encuentros como parte de la fecha FIFA de junio.
0: No hay mayores novedades, ¿cierto? Lo único que Emerson Mauricio no puede estar.
2: Y que Nathan Ordaz se va a unir al equipo en Estados Unidos. No viajó desde El Salvador, sino que se va a unir después.
0: Ok, y recordemos que Brian tampoco puede estar, que está en proceso de recuperación. Hablo de Brian Hill, quien ha sido operado de su rodilla. Emerson Mauricio está con un tema, entiendo, de fascitis, si no me falla la memoria. Son las 2 ausencias, pero luego...
2: Jefferson Amaya, que estuvo en los microciclos, tampoco está. Por lesión.
0: Y bueno, también ayer la sub-20 jugó su segundo amistoso, creo que ganó 6 o 7.
3: 7-0.
0: Itzel Colocho no pudo ver minutos porque se resintió en su primer partido con la selección de un tema muscular. Eso es lo que está pasando alrededor de las selecciones. Y entiendo también que la femenina cambió de sede. Ya no juega en el Mágico, jugará el 5 de junio en Las Delicias, en el Estadio de Las Delicias, ¿no?
1: Sí, por los problemas que tuvo en la cancha durante la final, es decir, por el problema de drenaje que hubo.
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0: Pausa.

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1: Por la sombrita. Así nos vamos. Algo achicopalados por el resultado. Pero mañana hay revancha en el Wiri Wiri al aire. Una producción de Femenina, Fiesta, Tigo Sports y El Gráfico. ¡Salud!

0: La palabra de Dios nos dice hoy, Juan 12:25. El que ama su vida, la pierde, y el que aborrece su vida en este mundo, la conservará para vida eterna.
1: Buenas tardes, queridos amigos. Bienvenidos a Cadena Asder. Los saludamos desde acá.
0: Y muy felices, Claudia Quevedo y Francisco Sigüenza. Les decimos que hemos llegado al mes del Mundial del Fútbol, en que 48 selecciones disputarán 104 partidos. Hoy es 1 de junio y faltan exactamente 10 días para la mayor fiesta organizada por la FIFA.
1: Así es. Y también les quiero contar que la historia nos recuerda que en el año de 1938, en Estados Unidos, se publica el primer número de Action Comics, marcando la primera aparición de Superman, el primer gran superhéroe de la historia.
0: También les contamos que cada 1 de junio es el Día Mundial de la Leche y el Día Internacional de la Infancia.
1: Les saludamos desde acá y lo invitamos para que se quede con Cadena Asder.
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0: El Día Mundial del Medio Ambiente se celebra todos los años cada 5 de junio y en este 2026 el lema es Cambio Climático y Degradación Ambiental. 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
1: Después de nuestro mensaje editorial, vamos directito a la pregunta de hoy, es esta.
0: Hoy es interplanetaria.
1: Claro.
0: ¿Qué tipo de astro es Plutón?
1: Bueno, le vamos a dar opciones. Opción A es un cometa. Opción B es un asteroide. O puede ser la opción C, es un planeta enano.
0: Le damos la respuesta al final.
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1: Estimados oyentes, hoy es el primer día de junio y es el mes dedicado a los padres y a los maestros. Felicidades, Frank.
0: Muchas gracias. Sin duda, un mes de grandes celebraciones para reconocer a personas muy dedicadas en favor de sus hijos y de los estudiantes. Desde hoy les felicitamos a todos con enorme cariño.
1: Un dato importante es que en muchos países del mundo, este 1 de junio se celebra el Día Mundial de la Infancia. Es una fecha que fue instituida por la Asamblea General de las Naciones Unidas en el año de 1956.
0: La fecha que está dedicada a los niños se celebra en diferentes fechas en todo el mundo, pero países como España, Francia, Ecuador y Nicaragua celebran hoy el Día Mundial de la Infancia.
1: Por otra parte, le quiero contar que hoy, 1 de junio, también se celebra el Día Mundial de la Leche. Es una fecha instituida por el Programa de las Naciones Unidas para la Alimentación y la Agricultura.
0: Y el propósito es darle la importancia universal que representa este producto en la nutrición de la familia.
1: De hecho, la leche es considerada un complemento integral y su función es brindar al organismo la nutrición mínima para el crecimiento y el desarrollo de las personas.
0: Bueno, entonces brindemos con un vaso de leche y feliz inicio del mes de junio para todos.
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0: 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Hoy es lunes y ya está con nosotros nuestra compañera Fátima Castellanos con su sección Historia en Minutos. Adelante, Fátima, ¿qué nos tienes preparado para hoy?
8: ¿Se imaginan un mundo sin memoria? ¿Un mundo donde todo lo que no se habla en este instante desaparece para siempre? Sin libros, sin contratos, sin WhatsApp, sin historia, viviríamos en un eterno presente. Hoy pensamos en la escritura como arte o poesía, pero la realidad es mucho más fría. Nació por pura burocracia. Hace más de 5.000 años en Mesopotamia, la gente no escribía para contar historias de amor. Escribían porque necesitaban saber cuántos sacos de trigo o cuántas cabezas de ganado le debían a quién. Al principio, ni siquiera eran letras, eran dibujos toscos grabados con cañas afiladas sobre tablillas de arcilla húmeda. A este sistema, por la forma de cuña de sus trazos, lo llamamos escritura cuneiforme. Casi al mismo tiempo, en Egipto, nacían los jeroglíficos, que mezclaban arte y lenguaje en las paredes de los templos. Pero lo que empezó como una aburrida hoja de cálculo de arcilla, terminó hackeando la realidad. Esos símbolos evolucionaron y se volvieron abstractos, permitiendo algo revolucionario: que los muertos le hablen a los vivos. Permitió registrar leyes, acumular conocimiento y congelar el pensamiento humano a través de los siglos. Básicamente, la escritura inventó la historia antes de ella. Solo había prehistoria y olvido. Soy Fátima Castellanos y te espero el próximo lunes con más Historia en Minutos.
1: Gracias, Fátima, por este recorrido en Historia en Minutos. Nos escuchamos la próxima semana.
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0: Amigos, el cuidado de nuestras mascotas es esencial en el campo de la salud.
1: En nuestra sección especial a cargo de Isabel Araujo, vamos a hablar de este tema y de cómo descubrir que algo malo está pasando. Isabel, bienvenida.
9: Hola, muchas gracias. Ahora hablaremos de los cambios de comportamiento que pueden ser señales de enfermedad o dolor en tu mascota. A veces nuestros perros o gatos no pueden decirnos con palabras que algo les duele, pero sí lo expresan a través de su comportamiento. Por ejemplo, si tu mascota de repente está más triste de lo normal, se esconde, deja de jugar, pierde el apetito o incluso se muestra más agresiva, podría ser una señal de que algo no anda bien. También es muy importante prestar atención si duerme más de lo habitual, cojea, evita que la toquen en alguna parte del cuerpo o deja de hacer actividades que antes disfrutaba. Estos cambios, aunque parezcan pequeños, pueden indicar dolor, estrés o alguna enfermedad. ¿Qué podemos hacer? Primero, observa con atención cualquier cambio en su rutina o actitud. Segundo, no automedicar a nuestras mascotas, ya que algunos medicamentos humanos pueden ser muy peligrosos para ellos. Y lo más importante, consultar siempre con un médico veterinario para recibir un diagnóstico adecuado y el tratamiento correcto. Recordemos que nuestras mascotas dependen completamente de nosotros y detectar a tiempo estas señales pueden hacer una gran diferencia en su salud y bienestar. Muchas gracias, Claudia y Francisco. Nos escuchamos en la próxima.
0: Muchas gracias, Isabel, y tengamos en cuenta las visitas frecuentes al médico veterinario.
1: Recuerden que nuestras secciones especiales están a cargo de alumnos graduados de la Escuela Salvadoreña de Locución, Ana María de Lara.
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1: Bueno, antes de finalizar Cadena Aster, atención, le tenemos la respuesta a la pregunta que hicimos al inicio.
0: ¿Qué tipo de astro es Plutón?
1: Le damos opciones, se las recordamos. Opción A, un cometa. Opción B, un asteroide. Opción C, un planeta enano.
0: Y esa es la respuesta. La opción C, planeta enano.
1: Plutón es un planeta enano que se encuentra más allá de la órbita de Neptuno, especialmente en el cinturón de Kuiper.
0: Se trata del objeto celeste dentro del sistema solar que está más alejado del Sol, por lo que presenta temperaturas muy heladas de aproximadamente menos 240 grados Celsius.
1: Además, tiene una órbita que tarda 248 años terrestres en completar un giro alrededor del Sol.
0: Y ahora sí nos vamos.
1: Un poco lento.
0: Sí, 248 años. Es un año de Plutón. Ahora sí nos vamos. Feliz inicio de semana y de mes también. Nos escuchamos mañana por esta misma estación.

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6: A lo largo de sus 22 ediciones y casi 100 años de existencia, el Mundial de Fútbol se ha transformado en un evento sin equivalente en el universo deportivo. Y dentro de esa rica y casi centenaria historia, hay todo tipo de marcas, récords y estadísticas que valen la pena repasar. 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
7: El gol más rápido de la historia. El gol más veloz en un mundial lo anotó el turco Hakan Şükür en el Mundial de Corea-Japón 2002. Ocurrió a los 11 segundos de haber empezado el partido contra Corea del Sur. Ni tiempo de acomodarse en la silla les dio a los fanáticos.
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1: Así las palabras de Beatriz Mengíbar, representante de Super Selectos. Con esto regresamos con más de la programación de las estaciones de Grupo Radio Estéreo.
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1: Muy buenas tardes, amigos y amigas. ¿Qué tal? ¿Cómo están? Espero que bien en este lunes 1 de junio. Vamos con Música para Planchar, el programa grupero romántico que le acompaña de lunes a viernes de 2 a 3 de la tarde y que llega a ustedes por una fina cortesía de Tropigás, La Llama de El Salvador. 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Bueno, llegamos al sexto mes del año y por cierto que este mes viene cargado de muchas celebraciones, ya que el 5 es el día de la tierra. El 11 es el inicio de la Copa Mundial de Fútbol FIFA 2026. El 17 es el Día del Padre. El 22, Día del Maestro. El 24 es el Día del Topógrafo. Y el 30, el Día del Contador Salvadoreño. Así es que es un mes cargado de muchas, muchas, muchas celebraciones. Gracias por estar con nosotros. Donde quiera que se encuentre, placer acompañarle mientras se prepara a trabajar o ya está en las labores del día. Esta es Radio Fiesta 104.9. Así que vamos a iniciar el programa complaciendo siempre sus peticiones. Y por ahí me escribían temprano, Huguito, por favor, a iniciar el programa con algo de Marco Antonio Solís. Con gusto. Así iniciamos el programa de hoy.

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1: Hola, Huguito, buenas tardes. ¿Me puede complacer con la canción En Realidad de Abracadabra? Gracias.

0: Usted está en sintonía de Radio Fiesta 104.9 y Música para Planchar, el programa grupero romántico que le acompaña de lunes a viernes de 2 a 3 de la tarde. Gracias por estar siempre con nosotros. Aquí nos escribe ya una buena cantidad de nuestra fiel audiencia que se reporta a esta hora de la tarde y por acá nos saludan desde Corinto, en Morazán. Solicitamos música de Bronco. Libros tontos, por favor, nos dicen por acá. Grúas y Taller Abarca, nuestros buenos amigos, ahí conectados todas sus unidades en sintonía de la fiesta. Al igual que lo hacen en La Majucla, siempre pendiente en Cuscatancingo, nuestros buenos amigos de Carpintería El Enano. Otro amigo que disfruta esta programación a todo volumen desde Cuscatancingo es don José Barahona, siempre fiel oyente, como lo hacen en Carolina del Norte. Por acá nos saludan desde Guatajiagua. Bonita tarde, nos dicen. Por favor, algo de Bronco, con gusto. Saludos a quienes nos sintonizan a través de la magia del internet, a través de fiesta.com.sb, como lo hace Zuleima allá en Canadá, solicitándonos música de Los Caminantes, al igual que Yasmín. Ella nos sintoniza en San Vicente y nos comenta que su compañera, que trabaja con ella, quiere que le ponga una canción de Los Caminantes, dice también. Mire, bueno, venimos con música de Los Caminantes en el próximo bloque. Saludos hasta San Luis Talpa, también una fiel oyente de este programa que no se pierde La Planchada. Nos está pidiendo música de Los Tigres del Norte. Vamos a incluir música de Los Tigres del Norte en los próximos bloques. Desde Chalatenango, Chalatío Racing dice presente. Otros buenos amigos que no se pierden La Planchada y que ahí están en sintonía de nosotros en este lunes 1 de junio, iniciando mes. Así es que de ya, que sea un mes bendecido, que sea un mes lleno de cosas buenas para usted y para toda su familia, que todo lo que se proyecte para este mes le salga al 1000%. Son mis mejores deseos para toda esa audiencia hermosa que tenemos a través de El Salvador en el 104.9 y a través del mundo a través de fiesta.com.sb. Ya regresamos.
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1: Buenas tardes, Disney.

0: Ay, hombre, ahí está la música de Grupo Manía, ya lo sabías.
1: Pegadito.
0: Ahí está el pegadito, pegadito. Los muchachos han andado acá por Centroamérica.
1: Ah, y se escucha un buen ritmo, un buen ambiente a través del 104.9.
0: Han estado allá por la zona costera de Honduras poniéndole ese toque. Yo sé que a los hondureños les encanta el merengue, sí, ¿sabían por eso?
1: Sí, buenísimo. Ah,
0: pues, ahí han dado Manía, han dado Zafra, han dado buenas agrupaciones por esos lados. Ya 3 de la tarde con 52 minutos, saludos a usted que sigue soplando el cafecito porque lo hizo bien caliente hoy.
1: Yo necesito un café.
0: Necesitamos, diría yo. Ey, habla por él nomás. Necesitamos, la verdad, un cafecito ahorita. Pero bueno, nosotros seguimos poniéndole sabor. Mira, ya se vienen los especiales. Sí, hoy correcto. Vamos a tener de invitado a Los Ángeles Azules. Con todos sus éxitos, mira que han grabado un montón de fits con diferentes artistas, entre ellos está Ricky Martin, está Belinda, que ha vuelto a grabar con Los Ángeles Azules, y ahí hay varios artistas que también han estado sacando sus cancioncitas con Los Ángeles Azules, así que este mes se vienen Los Ángeles Azules para que usted los disfrute, los pida y por supuesto cante con las canciones de Los Ángeles Azules. Mientras tanto nos vamos con más musicón, pero antes vamos a ver quién anda por acá. Hola, Fiesta, buenas tardes.
2: Gordito, ¿y usted nunca ha grabado?
0: ¿Y usted?
2: No, yo como oigo que Belinda grabó aquí, que Belinda grabó
0: allá. Yo he grabado, pero cuñas.
2: No, claro, galletas. Yo escucho ahí, hasta diferente se escucha. Cuando le toca que está grabando ahí.
0: Me escucha así cuando grabo.
2: Sí, ese no es el gordito, ahí está fingiendo, digo yo.
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2: Tienda Moss, de Ilopango, Bosques de la Paz.
0: Va que sí se me oye la voz, nada que ver, va.
2: No, que está, qué bonito que sí se escuchara, se oye todo cohibido, se oye.
0: Todo cohibido, así como que me están regañando.
2: Ajá, ya ve, que ya ha grabado, ya ve.
0: Ya ve, pues, ¿cómo es usted, va? ¿Qué tal, don Huicho, qué se había hecho?
2: No, y es que yo siempre estoy aquí, lo que pasa es que usted sabe, mire, hoy tuve suerte.
0: ¿Tuvo suerte?
2: Entonces, ya está, pues, volado los muebles de estación, ya no se oye, porque ya se pegó la perilla.
0: Le he echado pega loca.
2: Imagínese, desde 1900, ¿cuándo nació la fiesta? ¿82?
0: Allá por el 79, ¿va?
2: No, la fiesta nació en 82.
0: Menos mal que es el oyente number one, oílo, oílo, ajá.
2: Más de 40 y pico, es donde decía...
0: No, hombre, qué bárbaro. 1984, 1 de febrero.
2: Exacto.
0: Anótelo.
2: No, si yo sé, usted no había nacido, mire.
0: No, que ahí anda inventando 40 y tantos, no sé cuántas, nació allá por el 80, no, no es allá, no, ni un solo, 1 de febrero, 1984.
2: Mucho a la radio porque ya comienza a hacer bulla. Se concentra. Mire, gordito.
0: Dígalo.
2: Me gusta la pelona, le encanta la pelona. Ah, pero... los éxitos de la fiesta de entonces.
0: Los sábados.
2: Cuidado, bañista, que ahí viene el tiburón.
0: Con todo, tenga
2: era
0: cuidado.
2: Cuando nació la fiesta, ¿no?
0: Sí. Ajá.
2: ¿Qué me va a rayar?
0: No sé, pígamelo rápido que tengo una llamada aquí.
2: Ráyeme lo que quiera, yo va. Saludarlo, querido.
0: Dale, pues, ahí estamos, un gusto. Ahí estaba el Huicho. Don Huicho, vámonos con esto.

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2: 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La hora.
3: 4:01 p.m.
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3: Con mucho gusto, 4:02 p.m.
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12: 5 de la tarde con un minuto.
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4: Con mucho gusto, ya 5 de la tarde con 5 minutos.
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0: Pam, pam. Bueno, llegamos ya a las 5 de la tarde con 10 minutos en todo El Salvador. Ahí estábamos escuchando Osadía, así se llama esa canción. Es una exitosa colaboración musical estrenada por el cantautor mexicano Edén Muñoz y el ícono del romanticismo baladista Cristian Castro. Buenísima rola.
1: Nosotros seguimos con más música a través del 7699-0121, que se reporten con nosotros, que nos comenten dónde nos sintonizan, van en el bus, ya están en su casa. Muchas personas todavía siguen en la oficina.
0: Exactamente, muchos todavía haciendo la extra mía y, por supuesto, escuchando Radio Fiesta 104.9 en este lunes, inicio de semana, inicio de mes. Y nosotros queremos seguirle complaciendo, 2224-6180 o también a través del 7699-0121. Nos vamos con más parte de lo nuevo.
1: Nos vamos con la canción de René Alonso y su banda Láser, Pan con Pollo.
0: Ya me dio hambre.

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0: Seguimos con más música en esta tarde ya de lunes 1 de junio del 2026.
1: Exactamente, nosotros acá seguimos, por supuesto, disfrutando de la buena programación. Quiero saludar a la terminación 2015, que ahí está en sintonía. También saludos a la gente de Mexicanos, que ahí están a todo volumen. Y también saludos a la gente de Olocuilta, que ahí están en sintonía a través del 104.9.
0: También desde Soyapango se reportan con nosotros. Bueno, sígalo haciendo a través del WhatsApp 76990121 o también a través del 22246180.
1: Así es, vámonos con más música. Parte también de lo nuevo. Aquí está La Máquina Máquina y Alfredo José y La Colección, que por cierto sigue su gira de sus 50 años de, sí, vida, 50. De vida artística. Así que vámonos con Qué Rico Está Esto.

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5: 5:41 PM.
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2: 5:44 PM.
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0: Combo Cuscatlán, esto es la yerbita. Poniéndole ese toque, ya teníamos días de no escuchar la yerbita, ¿eh?
1: Nosotros seguimos con más. Héctor, gracias a las personas que nos acompañaron en nuestro turno y si Dios así lo permite, nos escuchamos mañana.
0: Mañana a partir de las 3 de la tarde, hey, quiero recordarles, síganme a través de mi cuenta de redes sociales. Tengo Instagram, tengo TikTok, ahí puede buscarme como arroba Héctor Rivera-SB. Pero si usted le gusta más la red social Facebook, búsquenme en la fanpage como Héctor Rivera. Ahí estamos siempre subiendo contenido y empiéceme a seguir para que usted esté enterado de todo lo que andamos haciendo por ahí.
1: Correcto, todo lo que interactúa, bueno, los buenos videos y los conciertos que también...
0: Claro, claro. Eso andamos haciendo ahí siempre, grabando todo lo que a veces muchos no pueden asistir, pues ahí, y nosotros vamos, pues ahí subimos toda esa información. Nos vamos con la música de Marito Rivera, ya cuando solamente, ¿cuánto? 12 minutos, nos separan ya de las 6 de la tarde, se vienen los grandes y nos vamos con la Malévola.
1: Que tengan una excelente tarde de lunes, nos escuchamos mañana. Con permiso.
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